0: Puedes estar solo o sola sin ningún problema, sin necesidad de tener a alguien a tu lado que te pueda estar haciendo daño. Ya cuando encuentres a alguien que esté en el mismo canal que tú, se van a hacer muy felices el uno al otro. Pero bueno, ese consejo les doy porque su compa el Diablito soy. Cuídense mucho, les mando un abrazo, que el buen Jesus Christ me las bendiga bien machín. Oye, Ana Ceci, chula, un abrazo. Gracias, chula, preciosa. Ay, muchísimas gracias. Un saludo a Ana Ceci, chula, hermosa. Y al buen David Aguilar. A toda la familia Aguilar, les mando un abrazote. Muchas gracias. Muchísimas gracias, Carlita chula, hermosa. Estoy leyendo tu WhatsApp también, ¿eh? Estoy aquí leyendo tu WhatsApp. Te mando un abrazote, chula, preciosa. Va. Y eso mero. Me da muchísimo gusto que aprendamos a amarnos a nosotros mismos. Va. Un abrazote, mi Carlita chula, preciosa. Bye.
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0: están? Son las 6:07 de la tarde en esta jornada de martes 18 de agosto 2026. Y arrancamos con lo más notable de las noticias en esta tarde. Acompáñenos con todo el recorrido informativo. La secretaria de Elecciones del Movimiento de Regeneración Nacional, Citlali Hernández, afirmó que las coaliciones se van a poner a competir de manera unida en 16 y 17 elecciones a gubernaturas, o sea, todos menos San Luis Potosí. Es un hecho, ya podemos confirmar que Morena, Verde y PT van cada quien por su lado aquí.
1: Vamos a ir en coalición en 17 entidades de la República, eso ya es un hecho. En San Luis, digamos, hemos dialogado con mucha fraternidad, que es probable que no vayamos en coalición, pero de ahí en fuera el acuerdo existe en las 16 entidades, que sea quien sea que gane la encuesta, habrá un cierre de filas.
0: Bueno, ahí está, para que quede perfectamente claro. Hoy el Partido Revolucionario Institucional, dentro de su representación en el Consejo General del INE, acusó al propio Instituto de Censura y cuestiona el silencio ante el presunto dinero del huachicol en las campañas.
2: No voy a entrar en detalle respecto a la resolución del órgano del Instituto Nacional Electoral, pero ha sido obvio la propia resolución que vincula a un senador de la República para censurarlo respecto a expresiones que son del dominio público. La discusión de la narcopolítica en este país no puede censurarse. No lo vamos a permitir y vamos nosotros a ir y vamos a seguir hablando de los vínculos y el pacto del crimen organizado, sobre todo cuando hay temas que sí vinculan a la materia electoral.
0: Bueno, está lo que dice el representante del PRI. La presidenta consejera del Instituto Nacional Electoral, Guadalupe Tadei, afirmó que debían cerrar filas con los demás consejeros de línea, los que han sido, señalados por Alito Moreno en la denuncia que presentó hace unos días en Estados Unidos.
3: Vamos, que una diferencia respecto de una determinación adoptada por un órgano colegiado de este instituto ha sido llevada incluso ante autoridades extranjeras, planteando posibles consecuencias personales para quienes participaron en esa decisión.
0: El día de hoy, Rubén Moreira reiteró que no procede legalmente el desafuero de Alito Moreno. El coordinador del PRI en San Lázaro acusó a la comisión instructora en buscar pruebas que, según afirmó, no existen.
4: No procede legalmente. E incluso yo creo que hay responsabilidad de la directiva de la comisión instructora, porque pareciera que es la que anda buscando las pruebas que no existen y anda alentando este tipo de circunstancias.
5: El coordinador del PRI en la Cámara de Diputados, Rubén Moreira, reiteró que el desafuero de Alejandro Alito Moreno no procede legalmente y acusó a la comisión instructora de buscar pruebas que, según afirmó, no existen. Durante un encuentro con medios, Moreira calificó el proceso como parte de una persecución contra opositores y cuestionó la actuación de la comisión instructora.
0: Bien, el día de hoy, en la mañanera, la presidenta habló sobre el caso de Fernando Farías Laguna, uno de los vicealmirantes, sobrinos políticos del exsecretario de la Marina, vinculados en la trama criminal del huachicol fiscal en su origen. Después, dijo la presidenta que sí, que estaban haciendo lo posible por extraditarlo. Sin embargo, apareció a Pigmenio Mendieta. ¿Quién es Pigmenio Mendieta? Pues es el abogado de Fernando Farías Laguna. Hizo un carrusel de medios y platicó con Azucena Uresti.
6: Andy López Beltrán. Se refieren en estos términos a Andy, al hijo del presidente López Obrador, dos marinos que ocuparon cargos de dirección o subdirección de las aduanas. Uno se convirtió en testigo protegido, otro rindió sus testimonios en calidad de testigo, y señalan que el capitán Sol, el supuesto enlace de los Farías en la operación de huachicol, es quien mencionó al hijo del presidente López Obrador. La pregunta es, ¿dónde entra Andy en esta trama, abogado?
7: Sí lo mencionan, y yo te confirmo porque yo he conocido esa información. Ahora que se hace pública, estoy en posibilidad de comentarte que efectivamente hay dos declaraciones de dos distintos testigos que dan referencia que las operaciones estaban con el visto bueno o con las facilidades de Andy.

0: Así lo mencionan. Es más, uno de ellos también, yo ya te lo había comentado en otro momento, mencionan a otro político que es Adán Augusto López Hernández.
1: Bueno, ahí está lo que dice el abogado de Farías. Aquí está la confirmación de ese posible traslado a México que hoy anunció la presidenta Sheinbaum.
2: Todavía no está en traslado, pero todo parece indicar que sí va a haber un traslado. No sé si el día de hoy, mañana o pasado, pero parece indicar que sí. Y le pedí a la fiscalía que pudiera informarlo y a Relaciones Exteriores que participe en este proceso. Todavía.
1: Bueno, ¿se acuerdan del tema de la famosa lista negra que dicen que no es lista? De este apartado que presentaron y que ha generado un problemón internacional, local, a la presidencia de México, al régimen de la 4T, a Luisa María, alcalde Luján y por supuesto a la presidenta Sheinbaum. Dennis Dresser habló sobre el tema y lo hizo en estos términos.
3: Qué honor estar en la famosa lista negra. Esa lista que no es lista, según Luisa María Alcalde, es solo un mapeo del ecosistema digital. Y en esa lista que no es lista están quienes han criticado al gobierno, quienes han llamado a rendir cuentas, quienes han sido el contrapeso independiente, autónomo, que cualquier democracia necesita. Solo los sistemas autoritarios y fascistas hacen listas. Tan es así que hace unos años, y existe un video para probarlo, Claudia Sheinbaum dijo que los gobiernos fascistas son aquellos que presentan listas de sus adversarios.
1: Ariadna Montiel, la dirigente nacional de Morena, culpó hoy a Peña Nieto y Calderón por el huachicol fiscal. Esto fue lo que dijo.
4: El huachicol fiscal nació con el PRIAN. En el 2008... después de que Felipe Calderón usurpa la presidencia de la República, hay que recordar con estos compromisos que ellos hicieron con el poder económico para hacerse de la presidencia de la República, impulsa en 2018 la reforma energética para privatizarla. Ya después, en 2013, lo vuelven a intentar y el PRIAN juntos, el PRI y el PAN, en una iniciativa que encabezó el entonces presidente Enrique Peña Nieto, aprueban la reforma que privatiza la industria petrolera. Y ellos...
1: Bueno, ahí está lo que dice. Ya es como una cantaleta que es un poco repetitiva. Hablando del tema de las visas, el famoso tema de la postura de Estados Unidos ante ciertos políticos a los que ya les dijo no te voy a dejar entrar a mi país, que obviamente pues está en la picota por el retiro de la visa a Andrés Manuel López Beltrán. Esto fue lo que dijo la primera mandataria nacional.
2: No define a un mexicano o una mexicana. Si Estados Unidos decide quitar una visa, es una decisión de Estados Unidos. Si hay un delito que perseguir, hay los mecanismos para que nos den la información o los mecanismos de juicios en particular. Pero la visa es una relación del gobierno de Estados Unidos con una persona. No tenemos por qué sentarnos a ver a quién le van a quitar la visa y por qué. Si hay un delito que perseguir a una persona y hay pruebas, porque esto es indispensable, porque hay cantidad de casos donde nosotros hemos pedido detenciones en Estados Unidos, particularmente doble nacionalidad.
1: Bueno, pues ahí está el tema. Rápidamente nada más les platico que el día de hoy el director de la DEA tuvo un encuentro con Omar García Harfuch, el jefe de pues el Cuerpo de Seguridad Nacional, y en este encuentro Terrence Cole reconoció la labor de Omar García Harfuch al frente de la Secretaría de Seguridad Pública, destacó la colaboración entre México y Estados Unidos y punto. Ayer le informábamos que la nota la dio el ex secretario de Seguridad de Sinaloa, Gerardo Mérida. ¿Por qué? Porque negoció ya con las autoridades colaborar con mucha de la información que ata los cabos sueltos en la trama de la lista negra del Departamento de Justicia de los Estados Unidos. Patti Calvillo salió a conseguir reacciones y aquí las tienen.
5: La liberación del general Gerardo Mérida Sánchez, exsecretario de Seguridad Pública de Sinaloa, abre nuevas interrogantes sobre el alcance de las investigaciones que mantiene Estados Unidos contra funcionarios y exfuncionarios mexicanos señalados por presuntos vínculos con el narcotráfico, consideró el abogado potosino Edgardo Hernández Contreras. Mérida Sánchez fue detenido en Arizona el 11 de mayo de 2026 y posteriormente trasladado al Distrito Sur de Nueva York, donde enfrentó acusaciones relacionadas con conspiración para la importación de narcóticos y delitos vinculados con armas. De acuerdo con información difundida por medios estadounidenses y mexicanos, la acusación lo señala por presuntamente proporcionar información sobre operativos de seguridad a integrantes de los Chapitos. El abogado potosino destacó que el aspecto que mayor interés genera actualmente es que el exsecretario de Seguridad de Sinaloa salió de prisión de Estados Unidos y que su proceso judicial continúa abierto. La liberación ha alimentado versiones sobre una posible colaboración con autoridades estadounidenses, aunque cualquier acuerdo específico deberá confirmarse con base en documentos judiciales oficiales.
6: ¿Qué es lo que le importa a Estados Unidos? Pues precisamente que el general entre en un acto de colaboración total en cuanto a otorgar información que den con más datos para llegar a la cabeza de una organización criminal, que en este caso, bueno, ya sabemos que es parte el Mayo Zambada y el Chapo Guzmán, pero también sus colaboradores o quienes permitieron y facilitaron su desarrollo para esos fines criminales en el tráfico de drogas, el fentanilo, los laboratorios.
5: La acusación estadounidense sostiene que Mérida habría recibido sobornos de integrantes de los Chapitos y que a cambio habría proporcionado información relacionada con operativos contra esa organización criminal. El expediente forma parte de una investigación más amplia contra funcionarios y exfuncionarios del estado de Sinaloa.
6: ¿Cómo se va a desarrollar? Y lo que yo siempre he sostenido, que las pesquisas y las detenciones que vienen en los próximos 2 años van a ser muy interesantes, muy importantes, porque me queda claro que va también a rozar a los políticos o a quienes hayan operado instituciones de seguridad o procuración de justicia y están ahorita en la lista de Estados Unidos para eventuales detenciones y ser procesados en Estados Unidos.
5: Para Guadalupe González, vocero de la organización civil Ciudadanos Observando, este tema es relevante porque se sabe que Mérida alcanzó dentro de las estructuras de seguridad importantes puestos. Antes de encabezar la Secretaría de Seguridad de Sinaloa, estuvo en cargos dentro del ejército mexicano y tuvo acceso a información privilegiada y especializada. Es así que el desarrollo del caso será relevante no solamente por la situación jurídica del general en retiro, sino por las posibles consecuencias que pudiera tener la información que eventualmente proporcione a las autoridades americanas.
7: Fue a proporcionar información clave que le va a servir al gobierno de Estados Unidos para hacer más imputaciones. Y entonces, por el alto rango que tuvo este militar, creo yo, o es lo que creemos nosotros, que pudo negociar su salida a cambio de haber entregado información sumamente importante y trascendente.
5: La liberación de Mérida, por lo tanto, mantiene abierta una de las principales incógnitas del caso. Si su salida de prisión responde a un acuerdo de cooperación con la justicia estadounidense y, en caso de ser así, que alcance, tendría la información que pudiera proporcionar. Hasta ahora lo confirmado es que el proceso judicial continúa y que las autoridades estadounidenses mantienen abierta la investigación.
7: Pues sí, los que podrían tener el temor, pues pueden ser los personajes que estén ligados con actos ilegales, ¿verdad? Ahí sí, si es que cometieron algunos actos, pues deben de estar bastante, bastante preocupados, porque pues te digo, ya para que alguien del nivel de este militar haya proporcionado información para su situación personal, pues quiere decir que Estados Unidos negoció algo muy importante.
5: Informó Pati Calvillo.
1: Gracias, Pati. Blaqueli Morales nos presenta la conclusión de su reportaje especial sobre la inteligencia artificial en el periodismo, transparencia ética y alfabetización mediática. Adelante.
8: ¿Qué tal? ¿Cómo les va? Les presento ahora la segunda parte de una conversación con Xochiquetzali Rosas. Ella es codirectora de Factual, una organización que se dedica a crear redes de capacitación para periodistas en tecnología y herramientas digitales. Estamos hablando sobre el papel del periodismo en el contexto del uso de la inteligencia artificial. Habría que hacer un ejercicio para entender que el chatbot, el modelo de lenguaje que últimamente utilizamos hasta como terapeuta, no es neutral, tiene sesgos y es importante empezar por ahí.
9: Los modelos de IA son reflejo de los datos que nosotros, con los que nosotros los entrenamos, ¿no? Eso pasa con la inteligencia generativa, la inteligencia artificial generativa, ¿no? Que es, por ejemplo, tú que le pides algo a una inteligencia artificial, pero tú le das la información con la que quieres que esa inteligencia cree algo, ¿no? Que puede ser algún documento, algún artículo, alguna información, algunos conceptos, algunas líneas. Y si esos datos contienen sesgos históricos, sociales, culturales, pues el modelo no solo los va a reproducir, sino que los va a amplificar. O sea, es decir, no te va a decir tú estás mal o estás haciendo algo sesgado. Te va a dar el producto que tú quieres. Pero ahí es donde está la parte maliciosa que tenemos como humanos, que la inteligencia artificial no tiene a final de cuentas, ¿no? O sea, que ellos están reproduciendo a partir de la información que tú les estás pues proporcionando, ¿no? Entonces, pues sí creo que un estándar ético siempre debe exigir una supervisión humana rigurosa del uso de la inteligencia artificial para identificar estos sesgos, ¿no? Asegurando que el contenido que se ha generado por la IA sea justo y no sea discriminatorio.
8: Ahora, ¿qué debemos hacer las y los periodistas frente a un escenario caótico dominado por la desinformación y la infodemia? ¿Debemos dedicarnos solo a informar y a verificar lo necesario? ¿O también deberíamos hacer un trabajo de alfabetización con nuestra audiencia? Ya hablamos en la primera parte de esta conversación sobre el concepto de alfabetización mediática, que consiste en dotar de las herramientas a la audiencia para comprender el proceso de generación de información, los sesgos e intereses que podrían estar detrás para tener una lectura mucho más completa.
9: Pero esto también va a ser posible si nosotros estamos siendo transparentes con nuestras audiencias, que eso permita que nuestras audiencias se hagan más críticas y reflexivas, que lleguen a esta alfabetización mediática y tengan la capacidad de decir, ah, este contenido va por esta línea, no es por ahí, nos están dando vendiendo a tole con el dedo, diríamos en México, ¿no? O están queriendo difundir una información falsa. Y por el otro lado, pues tengo la capacidad, ¿no? ¿Qué fue lo que pasó en San Luis Potosí? O sea, con toda esta, con esta ley, o sea, toda esta criminalización en contra de periodistas y que quería justamente, a final de cuentas, era algo que quería cerrar el marco de algo que es mucho más amplio, ¿no? O sea, de explorar incluso.
8: La inteligencia artificial puede ser el motor del miedo de los diputados o la puerta de entrada para un debate más profundo. La coyuntura potosina de la ley Serrano debería ser el pretexto para tomar ese debate con seriedad desde el periodismo. Xochiquetzal y Rosas propone a las y los periodistas ejercer una transparencia radical o estratégica para generar confianza entre nuestros oyentes y lectores. En concordancia con eso, por ejemplo, les quiero comentar que esta entrevista fue procesada con Pinpoint, una herramienta que funciona con inteligencia artificial y que transcribe audios y videos en cuestión de minutos.
9: Justamente un estudio revelaba que creo que es más del 40%, 42%, de las personas que habían sido encuestadas en este estudio, decían que se sentían menos propensos a confiar en una noticia después de ver una etiqueta que había sido generado con inteligencia artificial, en comparado con un 30% que se sentía más propenso a confiar. Entonces, pues este fenómeno obviamente crea como un riesgo para nosotros como medios, donde decimos, pues si transparentamos el uso de la inteligencia artificial o no, para que nuestras audiencias sigan creyendo en nosotros o no, y o qué tanto si tendríamos que transparentarlo, ¿no? Y así esto, con esto mismo estamos contribuyendo a alfabetizar mediáticamente a nuestra audiencia y que nuestra audiencia tenga la capacidad de decir, ah, este medio o este periodista está siendo transparente conmigo, me está diciendo que hay parte de este contenido en este, de todo este reportaje, de toda esta investigación, de todo este contenido periodístico, hay algo que se hizo con inteligencia artificial, pero que fue escrita por humano, que fue revisada por un humano, que fue fact-chequeada por un humano, ¿no? Y esto obviamente va a ayudar a que se vaya creando este vínculo más cercano y más de credibilidad con la propia audiencia, ¿no? Entonces, yo sí creo que por eso la transparencia se convierte en una herramienta estratégica e indispensable para la diferenciación, para la retención de una audiencia, ¿no? Entre saber si una audiencia se queda o no en tu contenido.
8: Estoy hablando con Xochiquetzali Rosas, ella es comunicóloga y periodista y codirige Factual, una organización dedicada a capacitar en herramientas digitales y tecnológicas a periodistas en América Latina. En esta excelente conversación hemos hablado ya de inteligencia artificial y sus sesgos, de alfabetización mediática, pero ¿cómo trasladamos esta discusión a otras regiones de nuestro continente, de nuestro país y de nuestro estado, donde para las personas Facebook y WhatsApp representa todo el internet y a donde no llegan los grandes medios de comunicación, pero sí la desinformación?
9: Por eso es algo que nosotros hacemos con las capacitaciones que estamos haciendo de herramientas digitales. Tratamos de llegar a eso, ¿no? Vamos a las ciudades de los estados, pero también tratamos de ir a otras regiones del país para llevar esto, porque es real, no podemos negar que existe una brecha súper significativa de las habilidades en la región respecto al uso de la inteligencia artificial. Y deja tú la inteligencia artificial, el uso del internet, ¿no? O el acceso al internet, por ejemplo. Entonces, yo sí creo que en un primer momento la capacitación para quienes nos encargamos de producir esas noticias es fundamental. No debe de limitarse a enseñar a periodistas a escribir prompts efectivos, ¿no? A ver, escribe tu prompt para tu inteligencia artificial. No debe de solo limitarse a eso, ¿no? Debe centrarse también en desarrollar un pensamiento crítico sobre la tecnología, cómo funcionan los modelos, cuáles son sus limitaciones, cómo detectar sesgos, cómo utilizar las herramientas de manera ética y segura. Y esta alfabetización de la IA es esencial para una supervisión humana verdaderamente significativa, ¿no? Para que nosotros también sepamos cómo verificar y atender esas inteligencias artificiales.
8: Seguiré con el tema. Por lo pronto, agradezco a Factual y a su codirectora Xochiquetzali Rosas por la conversación. Yo soy Blakely Morales. Hasta la próxima.
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30: Las casas editoriales independientes más emblemáticas de México y América Latina ha anunciado la suspensión definitiva de sus operaciones tras 66 años de trayectoria. No es cualquier cosa. Ayer se dio a conocer un comunicado que voy a leer. Dice: a nuestros clientes y amigos, el equipo de Ediciones ERA les informa que la editorial suspenderá sus actividades y a partir de este momento irá cerrando cuentas con todas las librerías y puntos de venta que tienen sus libros. Nuestros agentes representantes se irán poniendo en contacto con cada uno de ustedes con el fin de llevar a cabo este proceso lo más ágilmente posible. Hoy a 66 años de la publicación del primer libro de Ediciones Era, nos vemos en la necesidad de reconocer que el mercado del libro ha cambiado tanto que no nos permite vivir de la venta de nuestros libros. La red de librerías que existía antes de la pandemia y que garantizaba nuestra subsistencia desapareció, al grado que las ventas se desplomaron hasta ser apenas del 25% de lo que eran antes. Estos últimos 6 años hemos peleado de mil maneras para mantener la editorial viva, pero los ingresos para lograrlo no han llegado. Con muchos esfuerzos, pagamos varias deudas en las que incurrimos durante la pandemia, pero aún así, las cantidades que debemos pues siguen creciendo. Vendimos la casa de la Era, o la casa de Era, en la colonia Roma, y gracias a eso, en este momento estamos en condiciones de hacer pagos y de detener la operación de la editorial para no caer en deudas impagables. Les agradecemos todos los años de trabajo conjunto, el espacio que le han dado a nuestros libros, el interés en nuestro sello, nuestros autores y nuestros temas a lo largo de décadas. Ha sido un privilegio contar con ustedes para la difusión de los libros de Ediciones Era. Híjole, este es un momento de inflexión, de luto para la industria editorial que tiene que ver con México y Latinoamérica, pero aún peor, creo que tiene que ser un momento de una reflexión profundísima sobre lo que hemos dejado de hacer para no evitar lo que puede adelantarse como la muerte del libro. ¿O qué opinas tú, queridísimo José Mariano Leiva, escritor, querido colaborador y además ahora sí que el hombre del momento, porque nos traes una de las notas más tristes y también contundentes de un momento que nos obliga justamente a pensar qué hemos dejado de hacer o qué estamos haciendo para llegar a esto, Pepe?
0: Mi querido Jesús, ¿cómo estás? Mira, sí, nosotros ya tenemos preparado, como siempre hacemos en tu programa, un libro en específico, pero me parece que es ineludible, un poco en este tono de emergencia, pues hablar de la desaparición de la editorial Era. No es poca cosa. Habla de muchos ciclos y también creo, Jesús, que hay que hacer un análisis un poco pausado y con calma, porque ¿qué sucedió? Este comunicado que tú acabas de leer, lo lanzaron ayer por la tarde-noche, y por supuesto las redes, al menos en su sector o en su parte cultural, pues se incendiaron, ¿no? Empezaron todo el mundo a opinar, escritores, editores, gente del mundo literario, editorial y en general del cultural. Es una noticia triste, es una noticia dura, y al mismo tiempo, pues un poco siguiendo los ritmos de las redes, se empezaron a lanzar pullas hacia un lado y hacia otro. Las redes generalmente nos dan como esta tendencia de buscar un único culpable para cebarnos en él, para atacarlo, y para ver si nos podemos vengar de esa persona. Yo creo que es en realidad una suma de distintos procesos. Mira, arranquemos un poquito. La editorial Era, como tú ya lo dijiste, es una editorial que se funda en 1960 y es uno de los muchísimos proyectos que hacen los exiliados españoles en México. Para quienes no sepan, viene en esta época viene una camada muy importante durante al menos 20, 30 años que van llegando a México, de exiliados españoles que crean instituciones tan importantes como el Colegio de México, que fue creado por ellos, el Fondo de Cultura Económica, que es probablemente la editorial más rotunda que hace este grupo de exiliados españoles. También está Joaquín Mortiz, también está Grijalbo. Por ejemplo, la historia del Fondo de Cultura Económica siempre ha sido muy interesante. La gente el día de hoy se pregunta a los lectores, ¿por qué una editorial que publica de todo, de historia, de sociología, de literatura, se llama Fondo de Cultura Económica? Era un asunto muy simple. Muchos de los maestros que venían de los exiliados españoles empezaron a trabajar en la Escuela Nacional de Economía y se dieron cuenta de que no había textos de economía traducidos, y entonces crean una editorial para empezar a traducir una enorme cantidad de textos de economía, que después fue derivando a cosas mucho más universales. Y en medio, digamos, de esta hermosa cargada cultural propiciada por los exiliados españoles, aparece Era. Era en un proyecto que tenían los hermanos Jordi y Kiko Espresate, Vicente Rojo, el artista plástico, y José Azoria. El nombre de Era aparece justamente de las iniciales de los apellidos Espresate, Rojo y Azoria, Era. De ahí viene. Y rápidamente, un poco las cuál era la idea de aquella editorial. Lo primero, que es la idea de muchas editoriales, era publicar a jóvenes escritores de principios de los 60. La segunda directriz, digamos, era establecer ideas libres que al paso del tiempo, Jesús, y esto es importante, lo voy a retomar un poquito más adelante, estas ideas libres tenían que ver en ese momento con una izquierda que después se aglutina de manera vigorosa y después un poco cerrada en la izquierda del 68, de la generación del 68. Y finalmente, como tercer directriz principal, era un diseño editorial. Ellos querían mantener esta idea de la creación de los libros también como un objeto hermoso, y ahí es donde entra Vicente Rojo, que hace la gran mayoría de las portadas de ERA, haciendo propuestas fantásticas y muy bonitas. Pero ¿cuál es la importancia? Y aquí es donde probablemente a muchos más les va a sonar por qué es tan importante que desaparezca una editorial así. ERA fue la editorial que dio a conocer a escritores como Carlos Monsiváis, Elena Poniatowska, José Emilio Pacheco, Octavio Paz y Juan Rulfo.
1: Nada más.
0: Ahí no más. Imagínate, es decir, no es una exageración decirte que si no hubiera existido esta editorial, ni Monsiváis, ni Poniatowska, ni Pacheco, ni Paz, ni Rulfo hubieran sido conocidos como fueron. Entonces, ese es el nivel, un poco, de la desaparición que estamos teniendo. ¿Cuál fue el problema y qué sucedió adelante? E insisto, echarle la culpa a una sola persona, que si el Estado, que si los... No, es, yo creo que es una suma de distintas cosas. La primera crisis, digamos, avanzada, que empezó a tener ERA, es que los derechos de los autores que vendían empezaron a ser comprados por otras editoriales. Editoriales mucho más potentes económicamente. Pongo dos ejemplos. El caso, por ejemplo, de José Emilio Pacheco. El día de hoy, la obra de José Emilio Pacheco se encuentra sobre todo en Tusquets. Y el caso, por ejemplo, de Elena Poniatowska, el grueso de sus libros se encuentra en Seix Barral. Tanto Tusquets, mi querido Jesús, como Seix Barral son ya del Grupo Planeta. Entonces, aquí lo que tú tienes es una serie de giros comerciales, empresariales, en donde hay fusiones y compras de grandes editoriales que van adquiriendo a las menores, y que esto te va cerrando un poco los espacios justamente para editoriales como ERA. No voy a decir que son menores editoriales como las de ERA. Falso también sería decir que son exactamente independientes, porque ese es un término que no se entiende muy bien, pero digamos que el principio y el primer golpe mortal era justamente esto. ¿Qué hacen estas editoriales más grandes como Tusquets, Seix Barral o el propio Planeta? Van creando, sobre todo en los últimos 20 años, aunque esta estrategia es más larga, una especie de equilibrio, vamos a llamarlo así, que no hizo ERA, entre bestsellers, libros que se venden muchísimo y que probablemente no tienen una calidad magnífica, y estos los van combinando con escritores y con autores que sí tienen una profundidad muchísimo más grave y más interesante. Y entonces, eso te va dando una especie de catálogo, o te daba, porque eso ya es un poco del pasado, un catálogo que te permitía sobrevivir a partir de las grandes ventas y mantener un prestigio literario, un prestigio cultural, a partir de los autores que no vendían tanto, pero que también estaban en tu catálogo. Y luego tienes un caso que hay que puntualizar de manera muy concreta, que vamos a llamarlo el caso Monsiváis. Monsiváis, si bien es cierto que estuvo publicando en otras editoriales, el grueso de sus libros se seguía manteniendo dentro de la editorial ERA. El asunto con Monsiváis, y esto es muy curioso, y lo sé de primera mano, es que tú recordarás que Monsiváis, mi querido Jesús, era de los primeros escritores e intelectuales que empezaba a hacer apariciones en la televisión pública, en Televisa y en otros lados. Y entonces Monsiváis se vuelve una figura tremendamente potente, una figura tremendamente conocida, que todo mundo lo reconocía. Yo tuve la fortuna de estar en el mismo seminario, yo soy investigador de la Dirección de Estudios Históricos de Lina, y allí había un seminario que se llamaba Historia Cultural, y justamente dos de las personas que formaban parte de ese seminario eran Carlos Monsiváis y José Emilio Pacheco.
1: Fíjate, te quiero interrumpir, Pepe, solo un segundo. Dime, para dime. Recordar que alguna vez, hace ya, híjole, yo creo que unos 20 años, entrevisté a Carlos Monsiváis a razón de una conferencia que vino a dictar aquí a Cerro de San Pedro cuando estaba en San Luis, en el ojo del huracán, justamente pues la actuación de una minera canadiense, Minera San Javier, que justamente llegaba a este espacio que es colindante con la capital y donde está el Cerro de San Pedro, que es este espacio que hoy ya con una mina a cielo abierto pues fue trastocado. Y Carlos venía a apoyar esa vigencia de la defensa de un espacio naturalmente importante en la cultura y la identidad de San Luis Potosí, y me platicó que lo acababa de consolidar Anagrama. Hago solamente esto porque Anagrama es una de las grandes editoriales mundiales que especialmente en España han llevado a artistas de otras latitudes, ¿no? De una manera tremenda, como Bukowski, por ejemplo, ¿no? Todo lo que hay en español.
0: Sí, no, por supuesto. De Bukowski, Martin Amis, Julian Barnes, Paul Auster. Sí, a ver, el asunto tiene que ver, esto, mi querido Jesús, con de lo que cuentas, es que sí, a ver, no es culpa de, no es una traición de los escritores que se muevan a un sitio en donde los van a promover más y van a tener, y pueden tener más regalías. Eso no es culpa de nadie. Y por el otro lado, en el caso concreto de ERA, te estás refiriendo a un proyecto que tenía unas directrices muy concretas. Yo insisto, un poco como que los jóvenes escritores que entraron, pues ya dejaron de ser jóvenes, y las ideas libres dejaron de ser ideas nada más libres y se concentraron más bien en un punto de izquierda alrededor del 68. No lo estoy diciendo como algo negativo, estoy diciendo que ese era el proyecto, ¿no? Que tenían ahí. Y en el caso de Monsiváis, sí, lo fichó un poco Anagrama hasta cierto punto. Sin embargo, no compró todo, porque había una realidad, mi querido Jesús, que puede ser un poco polémica. Monsiváis no vende tantos libros. Esa es la realidad. Yo recuerdo perfectamente una vez que salíamos, estábamos en la calle, en el centro histórico, estábamos haciendo una serie de programas con Carlos Monsiváis. Íbamos caminando y la gente se acercaba a saludarlos. Estoy hablando de alrededor de 20 años. Entonces se acercaban a saludar y, ay, señor Carlos Monsiváis, tal, no sé qué, autógrafos y todo eso. Y de repente fue el propio Carlos el que me dijo: toda esta gente no me lee, esta gente me conoce por mis apariciones en la televisión. Entonces, ahí nos vamos perfilando. Ya tenemos por un lado el asunto de las editoriales que van comprando las mayores a las menores, que tienen mayor capacidad de sobrevivencia económica y que es muy difícil competir con ella. Y luego tienes una realidad que desde Monsiváis para acá se ha ido acentuando, que es personajes públicos, vamos a decirlo de una manera, que son muy reconocidos, pero que no necesariamente leen. En ese sentido es muy paradójico, porque tal vez Carlos Monsiváis es muy adelantado, sus ideas, como era para eso, para muchas otras cosas, se estaba adelantando también a ese asunto. Él era muy reconocido, él aparecía en distintos noticiarios, tenía segmentos de 5, 6, 7 minutos, y la gente lo reconocía por eso, no porque hubieran leído sus crónicas o sus análisis históricos, que eran magníficos. Y esto nos va llevando un poquito a pensar en la industria editorial, mi querido Jesús, y qué está pasando. Y para hablarte de esta última parte, me centro muchísimo en lo que dicen dos grandes especialistas de la lectura en México, que son Gabriel Said y Juan Domingo Argüelles, que han dedicado varios libros a analizar qué está pasando con el lector en México y en el mundo, pero centrados en México. En el primer sentido, en este primer saque, digamos, no hay mucha diferencia en lo que está pasando en México. Es decir, de repente las editoriales están empezando a publicar libros, sobre todo las editoriales grandes, las que son vigorosamente muy comerciales, están empezando a publicar libros que creen que sí se venden. Y entonces es cuando empiezan toda esta andanada y esta enorme cantidad de libros que publican los políticos, los comunicadores, las figuras públicas, los personajes públicos. ¿Por qué? Probablemente la apuesta se centra en el sentido de que, bueno, si vivimos en un país o en un mundo en donde se lee cada vez menos, la fama puede utilizarse un poco como anzuelo, como guía para que la gente lo compre. y sí sucede así. Sin embargo, el proceso no se ha quedado nada más con los políticos y los comunicadores. Avanzando más adelante, están ahora los grandes autores, por llamarlo de alguna manera, de estas editoriales, son los influencers, y después ya son los youtubers, y el último nicho comercial, mi querido Jesús, son los gamers. ¿Quiénes son los gamers? Para que no sepan, yo mismo no lo sabía cuando me enteré de esto. Son estos chavitos que en internet lo que hacen normalmente es una cosa muy simple, que están jugando un videojuego y van contándote a través del micrófono cómo van pasando un nivel, etcétera. Y yo te voy a decir, voy a omitir los nombres y la editorial. Una vez hicimos un evento gigantesco en la Biblioteca Vasconcelos y el encargado de libros de bestseller de esa editorial se sinceró conmigo y me dijo, porque para ese evento, mi querido Jesús, llegaron creo que cerca de 2,000 personas. 2,000 personas a comprar un libro de este gamer. Y entonces yo le dije, oye, esto es increíble. Le dije, pero ¿realmente los escriben? Y él me contestó con la siguiente fórmula: estos son libros que ellos no escriben y que los compra gente que no los va a leer. O sea, es decir, el libro se ha convertido en una especie
1: de objeto de culto.
0: Algo raro. Mire, es algo raro, eso es lo que dicen Said y Juan Domingo Argüelles. ¿Cuál es un poquito la fórmula de éxito de las editoriales ahorita? Sacar un libro que se venda masivamente durante 3 meses y después desaparece, Jesús. Eso, en un sentido clásico de la literatura y del libro, es exactamente lo opuesto de lo que se quiere. El libro ya se ha separado muchísimo de la literatura y de la reflexión. Durante mucho tiempo, yo participo en tu programa, mi querido Jesús, y trato de sacar de los libros aquello que permanece, aquello que te hace pensar. Estas reflexiones que tienen que ver a veces con política, a veces con sociedad, a veces con psicología, con asesinatos, con propia literatura, porque eso es lo que te van dejando, desde mi perspectiva, los mejores libros. Un libro no es nada más leer, agarrarlo, leerlo, si es que lo lees, y listo, ya acabó. No es un producto desechable. Esto lo dice, insisto, muy bien, sobre todo Juan Domingo Argüelles. Una cosa es leer a retazos, es decir, agarrar un poquito aquí, un poquito de allá. Una cosa es leer cosas, es leer temas que al final de cuentas no quedan trascendentes en ti mismo, no en la historia, en ti. Y eso es un poco lo que está pasando. Lo que es curioso es que de repente el otro día estaba viendo un clip, un reel de una entrevista breve que le estaban haciendo al Burro Van Rankin, y estaba hablando, por supuesto, de su tema favorito, que es Luis Miguel. Y entonces estaba diciendo tal, y dice, no, es que esto es muy complicado y ya voy a escribir un libro, dice el Burro Van Rankin, para contarlo. Yo no se queda pensando, ¿para qué demonios va a escribir un libro? Porque paradójicamente, Jesús, escribir un libro y publicar un libro te sigue dando ese, vamos a ponerlo entre comillas, caché o estatus,
1: sí,
0: de soy intelectual. Pues no. Los libros están terminando de ser escritos por los intelectuales y están siendo escritos por los gamers. Y en este sentido, y en este panorama, es tremendamente difícil que una editorial como ERA pueda sobrevivir. ¿Es culpa de ERA? Pues sí, es un poco culpa de ERA si pensamos que cerró. ¿Es culpa del mercado? También, es culpa del mercado. Es una cosa del mercado que cada vez se está poniendo más difícil, y que si tú no tienes todo un espectáculo alrededor de cada uno de los autores, alrededor de cada uno de los libros, probablemente no vas a sobrevivir. Porque la realidad, Jesús, esta es la parte más triste de la desaparición de ERA, y en general, digamos, de la lectura, es que la gente sí no está leyendo. Yo lo he dicho en más de un programa, yo soy enemigo de estos anuncios fatalistas de desaparece el libro, no desaparece, porque como historiador lo he visto durante todo el tiempo, desde finales del siglo XIX, cuando aparece la fotografía, el fonógrafo, el cine, después las computadoras, después internet. Todo mundo augura la desaparición de un libro. El día de hoy, el libro, de nueva cuenta, se está enfrentando a un potente enemigo que yo creo que en concreto es el streaming en los celulares. Ahí ya tenemos un nuevo territorio de competencia. Tú te metes en el metro aquí en la Ciudad de México y antes veías a 2, 3 o 4 personas leyendo un libro. Ahora, con un dispositivo tan pequeño, tan práctico, tan potente como un teléfono inteligente, la gente está o jugando videojuegos o viendo películas o viendo sobre todo estos videos que duran algunos segundos y que ya van modificándote la cabeza, porque tu cerebro ya no va a soportar entretenimiento un poquito más elaborado. Ya se va acostumbrando a que lo único que vas a estar viendo son videos de 15, 25 segundos y se acaba.
1: Fíjate, Pepe, que a razón de esto, recuerdo que hace un par de días, bueno, un par de días hábiles, se estuvo refiriendo a través de la conferencia mañanera de la presidenta Sheinbaum justamente el rigor que se empezaría a usar en la restricción del uso de teléfonos celulares entre los estudiantes menores de edad. Un asunto que ya está empezando a suceder en otros países. Yo solo te quiero comentar, tenemos hijos todavía en edades escolares, tanto tú como yo. Mis hijas, por ejemplo, de 15 y 13, a las que les mando un beso, por cierto, se fueron ahora en este verano, cada una en diferentes momentos, a un campamento completo de una semana, sin teléfono. Y llegaron rebosantes de felicidad. ¿Por qué? Porque vivieron la vida sin pantalla. Porque entendieron, porque hablaron, porque se comunicaron de una manera práctica. Y tal vez, digo, toda esta referencia la hago a razón justamente de esta tragedia que le sucede a una de las instituciones editoriales más importantes de Hispanoamérica y por la que estamos hoy haciendo toda esta referencia. Tal vez el gobierno sin ningún paternalismo, sino como pues una medida urgente para poder rescatar algo que no solamente conviene de una manera práctica, sino que podría remediar muchos de los males modernos que estamos hablando. Ayer mismo escuchaba que en la mañanera llevaron a un psicólogo experto en la construcción de redes que estuvo trabajando para las grandes transnacionales que están en Silicon Valley y que afirmaba de una manera categórica que el diagrama que utilizan para la creación de las aplicaciones, de la ejecución de los algoritmos, tiene que ver con quitarte la atención y robártela por esos 25, 30, 40 segundos, en detrimento de que tu cerebro esté mascullando diferente la realidad, Pepe.
0: Sí, no, por supuesto, Jesús. A ver, hay estudios muy concretos que relacionan, por ejemplo, el paseo que tu cerebro hace en las redes sociales y en estos videos, y que, eso lo dije hace muchísimo tiempo porque me acuerdo que estaba leyendo ese libro, y que te provoca depresión, Jesús. El acto simple de estar pasando de una cosa a otra te provoca depresión por una mecánica tremendamente simple, pero también tremendamente efectiva. Tú estás viendo un video de 15 segundos, luego otro, un post, otro, y tu cerebro está en una hiperactividad, como si estuviera trabajando muchísimo, como si estuviera realizando una labor de trabajo, de lo que tú quieras, de juego imaginativo muy grande. Apagas tu celular, apagas tu computadora y te quedas sin nada, porque al mismo tiempo el cerebro es incapaz de justamente registrar y mandar a la parte de la memoria de largo término todo lo que tuviste. Si tú te pasas media hora checando Facebook o X o lo que sea, es muy difícil que te acuerdes al cabo de los 30 minutos qué estabas viendo en el minuto 8. Entonces el cerebro, vamos a decirlo así, se decepciona. ¿Por qué? Porque al final de cuentas se esforzó muchísimo para nada y lo toma desde un punto de vista neurológico. Entonces, desde entrada es esa depresión. Y luego tienes la famosísima danza de los algoritmos. Es una cosa terrible, Jesús. Los algoritmos, y esto lo explica muy bien Desmourget, un especialista en lectura infantil y que tiene un libro que se llama algo así como Cómo salvar a los niños de la pantalla, también lo vimos. Los algoritmos simple y sencillamente te refocilan, te arman y te cubren de lo que tú ya crees y no te exponen a ideas nuevas. Entonces tú te vas volviendo una especie, perdón decirlo así, de imbécil funcional, porque solamente estás viendo los mismos temas una y otra vez desde la misma óptica una y otra vez. Hay una cosa fantástica que tenemos muchos de los seres vivos, que se llama la neuroplástica. La neuroplástica es cuando tu cerebro puede cambiar incluso físicamente a partir de estímulos que antes no conocías. Y el ejemplo más claro que hacen esto es con una serie de pájaros que analizaron y que tenían un trino muy específico. Y cuando agarraron a estos pájaros y los pusieron en otro hábitat, en otro ecosistema, empezaron a trinar de otra manera que no sabían que podían hacerlo. Entonces, un poco la lectura real, la lectura profunda, no a retazos, no la lectura de redes, te provoca eso. Te saca de tu hábitat, de tu seguridad, de tu zona de confort. Te mete en otro sitio y te expone a ideas que nunca habías pensado, a realidades que nunca habías imaginado, y entonces empiezas a crecer. La cuestión básica de todo eso, Jesús, es que yo creo que la gran mayoría de la gente sigue sin entender cuál es la utilidad de la lectura. La lectura no es para darte un estatus. La lectura no es para hacer un evento social con copas y todo eso, que siempre son muy padres y se agradecen muchísimo. Pero la lectura es probablemente, como también lo dice el propio Desmoulins, con análisis en países, sobre todo escandinavos, la gente que más lee, por ejemplo, es la única que tiene realmente la mayor posibilidad de movilidad social. Incluso a ese nivel. O sea, si ya queremos verlo desde el punto de vista utilitario y práctico, no es la gente que tiene más dinero, no es la gente que tiene un apellido que abre puertas. La gente que realmente puede progresar y realmente armar y cambiar socialmente es la gente que más lee. Porque la lectura tiene muchísimas virtudes, pero tiene sobre todo esta capacidad de hacerte ver las cosas de manera completamente distintas y ponerte a ti mismo, mientras lees en soledad en tu casa, en el centro de situaciones que antes nunca hubieras imaginado. Y no estoy hablando de libros de filosofía, ¿eh? Estoy hablando de libros de ficción, estoy hablando de libros para niños. Ahora, ¿qué sucede el día de hoy cuando los libros que más están vendiendo son de los gamers, de los youtubers y de los influencers? Eso no te lo van a dar ellos. Simple y sencillamente no te lo van a dar. Y llegamos a un punto en donde tenemos que entender que el hecho de comprar libros, ahora sí, no es lo mismo comprar un libro de Paul Auster, de Carlos Monsiváis o de Poniatowska.
1: O de Pepe Leiva, ¿no?
0: Bueno, a ver, no, yo no me voy a poner ahí en medio, porque luego va a ser mal parado. Pero es distinto, Jesús. Entonces, estamos ante un momento muy interesante y ante un momento crítico. Y lo que sí te puedo decir, y eso creo que no me equivocaré, en esta guerra que estamos librando a favor de la cultura y a favor de las letras, hemos perdido una primera batalla al perder una editorial como era.
1: Híjole, qué buena conversación, querido Pepe. Como siempre, te mando un abrazo, toda mi admiración, todo el respeto del mundo. Y bueno, pues seguiremos hablando de esto. Seguramente podremos renovar esta conversación desde un nuevo punto, ¿no? Que será, y luego, los libros de la IA, ¿no? ¿Qué va a pasar cuando?
0: Claro.
1: ¿No? Cuando te lo dice, ¿no? Pues haz tu libro en 3 minutos, ¿no? Una cosa de locos.
0: Pues ya hay uno por ahí de una comunicadora, ¿no?
1: Híjole, no sé a cuál me
0: refieres. No le voy a echar tierra, pero yo te conozco a ti, lo vas a descubrir exactamente en 15 minutos, te vas a meter y ya vas a saber cuál es.
1: Para no leerlo, gracias Pepe.
0: Te mando un abrazo.
1: Igualmente, Jesús. José Mariano Leiva con nosotros, pausa.
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2: Hello everyone, I'm here. Ya estás en Factor 96.1, energía total. Ya estoy aquí contigo, tú conmigo. Si me das chance, ¿verdad? Si me das chance, capaz. Y me dices, oh, ya llegó Angelique. Ya llegó. Oye, feliz, feliz, feliz. Martesito 18 de agosto. Espero que le estés pasando muy bien, que te esté yendo de lo mejor. Yo feliz de estar contigo en esta tardecita, en esta noche que vamos a estar tú y yo juntos, pues para cerrar, la verdad, como debe de. Como debe de. Como tú quieras. 444-8442-961. Mándame tu mensajito. ¿Qué andas haciendo en este sabadito? Oila, oila. Ya quiero que sea sábado, ya quiero que sea sábado. Ya quiero irme de party. Apenas es martes. Oye, ya a las 7 de la tarde con 11 minutos, 7 con 11. Vámonos con más música. Llega Piso 21. Con TV. Para empezar bien este martes, bueno, este segundo turno, y

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0: queridísimo, hermoso, precioso, mi marido y mi señor Justin Bieber. Ay, Angelique, tranquila, oye, tranquila. Pero sí, acabamos de escuchar Let Me Love You. Yo la más feliz, ¿verdad? La más chiflada, Di. La más chiflada con el Justin Bieber. Mira, hasta de fondo de pantalla lo traigo. Ayer, antier, subió una foto donde se veía muy bien, bastante guapo el muchacho. Y dije, ándale, como que esta foto me gusta para tenerla en mi, ¿cómo se llama? En mi pantalla de bloqueo. Oye, fíjate que hablando de Justin Bieber, el cantante, mi señor marido anda metidísimo en su faceta de diseñador porque acaba de darle un nuevo empujón a su marca, Skyle. Ni siquiera puedo pronunciarlo. A ver, Skylark, algo así. Esta marca. Y es que, a ver, quiere competir fuerte en el mundo de los tenis, ¿eh? ¿Te acuerdas que Justin Bieber era muy de Supra, muy de eso? O sea, ahorita con su marca de Skylark, esa, acaba de presumir por primera vez el Sensory Runner, un sneaker bastante futurista, en blanco, negro, con una forma muy voluminosa, diferente a los tenis pues tradicionales, ¿no? Y es que Justin asegura que este modelo llevaba ya 4 años en desarrollo. O sea, no fue algo que se le ocurrió de la noche a la mañana. Ha estado trabajándolo durante 4 años, que si esto, que si no le gusta, que si le pone más, que si le quita, que si todo. Todavía no hay fecha oficial de lanzamiento, ni un precio confirmado, pero pues la marca ya adelantó que ya ahí se viene, que ya próximamente va a estar disponible. Y fíjate que esta marca también ya no se está quedando solamente en ropa o en tenis. Digo, ya la marca ha estado sacando accesorios, lentes, sliders, chamarras y hasta fundas para celular. De hecho, en uno de sus drops más recientes apareció Sizzler Phone Case. Así que, digo, a lo mejor va a haber ahí como una colaboración, algo que seguramente pues ya viste circulando mucho en redes sociales como Phone. Tiene que ver con los accesorios de Skylark, es de esa marca. Le vamos a decir Sky, ¿va? Ok. Entonces, justo el día de hoy, Justin Bieber subió una historia y yo pensé, dije, a mí se me hace que el Justin quiere lanzar una nueva marca de celular. Y esa marca quiere que sea pues su marca, ¿no? De ropa, de tenis, de todo esto. Y claramente pues quiere convertir en algo muchísimo más grande que pues una simple marca de ropa de celebridad. Pero no, oye, no es un teléfono, es una case para el teléfono. Ajá. Y pienso yo que se está yendo como por el lado de Hailey Bieber. Ya ves que Hailey también ya sacó su funda para el celular, su case. Para ponerle lip gloss, ¿no? The Road. Entonces, digo, Justin como que también por ahí se quiere ir. Y pues ahora con este tenis, con la ropa que ya tiene, con los accesorios, todo esto, pues ya el mercado también ya quiere mandar a hacer una case, ¿no? ¿Tú la comprarías? ¿No la comprarías? Porque digo, cuando salió la case The Road de Hailey Bieber, todos queríamos tenerla. Ahorita ya no. Bueno, o bueno, no sé, a lo mejor y sí, todavía. Pero de Hailey, fíjate que no, como que a mí no me llamó mucho la atención. Dije, o sea, está cool, pero no. Y no, la verdad es que no la compré, pero vamos a ver cómo viene la de Justin Bieber, porque la de mi marido sí hay que comprarla, ¿verdad? Oye, nos manda un mensajito por acá, dice, hola Angie, aquí disfrutando de escucharte en el trabajo, pasando a saludarte, espero que tengas un buen turno de cierre. Muchísimas gracias, Néstor. Saluditos, también por acá dice Rigoberto, dice Oli, Oli, dice complázame con una canción de J Balvin, por favor, sale bonita noche. Claro que sí, ahorita te la pongo. Y por acá hay otro mensajito, ¿cómo se dice? Un audio.
1: Hola, Angelique.
0: Hola.
1: Oye, amiga, por cierto.
0: Eo.
1: ¿Aún tienes boletos?
0: Ah, míralo.
1: Lo pongo con interés por delante, ¿verdad?
0: Ya sé. Nel, no tengo boletos, ya se me acabaron, ya se me fueron, ya todos, bye. Nah, no te creas. Oye, todavía ni siquiera nos llegan. Todavía ni si... A mí no me han dicho, Angelique, aquí están los boletos, órale. A mí no me han dicho nada. A mí no me han dicho y mientras no me digan, pues yo cómo te regalo, ¿verdad? Si no tengo. A la mera hora me vas a decir, Angelique, pues es que tú me lo prometiste, me voy a quedar sin sueldo. Entonces, no, oye, no, así no se puede. Comunícate conmigo, 444-8442-961. Ya a las 7 de la tarde con 45 minutos voy a la pausa, yo regreso con más. 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

0: Ya a las 8 de la noche, 8 en punto, ni más ni menos. Si vas a algún lado, si vas a la fiesta, donde sea que vayas y ya vas tarde, pues ya ni modo. Ya ni le aceleres, oye. ¿Has escuchado eso que cuando vas tarde o llegas tarde o digo, todo pasa por algo, está destinado a que tú llegues tarde? Entonces tú tranquilo, no pasa nada. O sea, si Angelique me dijo que no pasaba nada. Y la novia viéndote así como de, ¿y quién es Angelique? Oye, pues llega la recomendación de esta noche para que le saques provecho.
1: Una peli interesante. O una serie
2: sublime.
1: Un documental
2: exquisito.
1: O una caricatura
2: magnífico.
1: Todo lo que entretenga es bueno, pero empecemos a sacarle provecho a esas plataformas donde tienes suscripción.
3: ¿Tú lo pensaste?
4: ¡Pero tú lo dijiste!
1: Para que no termines viendo lo mismo.
5: Debo mantenerme sereno para no caer en la locura.
6: ¿Shrek? ¿Burra?
5: Ya tarde.
1: Prepara tus palomitas y sácale provecho.
0: Sácale provecho a las películas, a las series, a los documentales que te he estado recomendando. Y si andas buscando a lo mejor una película, digo, esta, ayer te, ¿cuál te decía? Ayer te decía una serie, ¿verdad? De detectives, de este chava, ¿cómo se llama? Ya se me olvidó, High Potential, ya me acordé. Bueno, pero si quieres también una película animada, porque por acá nos dice Angelique, ¿qué más nos vas a recomendar? No se me había olvidado, Si andas buscando una película animada, diferente, que probablemente no has visto, o bueno, quién sabe si ya la viste, dímelo. Pero esta película se llama Flow. Es una película protagonizada por un gato que después de una inconmensurable inundación termina navegando en un pequeño bote junto con otros animales. ¿Te suena? Prácticamente no tiene diálogos esta película, pero aún así logra contar una historia muy bonita, muy emocionante sobre el cómo poder, pues prácticamente sobrevivir, valga la redundancia, ¿no? Hacer equipo, también aprender a convivir con otros, y creo que esta podría ir también para los niños, para los chiquitines, que apenas están de que entrando al kinder, entrando a la primaria, a lo mejor digo ya están en la secundaria, pero que aprendan como que a convivir con otras personas, ¿no? Entonces, a cómo sobrevivir justamente. Visualmente es preciosa esta película, tiene una atmósfera bastante tranquila, pero también tiene sus momentos como de tensión que te mantienen ahí pendiente de lo que va a estar pasando. Entonces, a mí me gusta, está muy bonita, y aunque parece una película, digo, sencillita para los niños, tiene un mensaje que también te puede gustar mucho, puede conectar bastante con los adultos. Entonces, yo te puedo recomendar esta película. Además, Flow, fíjate, ganó el Oscar a Mejor Película Animada. Así como lo escuchas. Así que si quieres descubrir una película que se sale un poquito de, pues de lo típico, ¿no? De lo de Disney, de lo de Pixar, de todo esto, yo creo que Flow es una gran opción. Así que ya lo sabes. Palomitas, sillón, déjate llevar por esta historia del gatito que termina enfrentándose a un mundo completamente inundado. Flow es una película que vale la pena ver. Así que búscala porque de verdad vale muchísimo, muchísimo la pena. Flow es mi recomendación para este martes. Este martes, es correcto. 444-8442-961. Mándame tu mensajito, tu recomendación. Si ya viste esta película, si te gustó, si la neta no te gustó. Y también dime, ¿qué otra película me puedes recomendar tú? O digo, animada. A mí me encantan las películas animadas. Como que las siento más like, ¿no? Digo, también hay películas de películas a películas. Por ejemplo, ¿cómo se llama esta? Demon, las de Las Huntrix. No me acuerdo cómo se llama. K-Pop Demon Hunters, right? ¿Verdad? se sale el inglés. K-Pop Demon Hunters es el nombre de la película animada también de Netflix. De Rumi, de Mira, de Zoe. Me encantó esa película. O sea, la verdad es que, híjole, Sony se vio muy menso al vender esta película, pero pues bueno, ni modo. Ni modo. Pero bueno, también muy buena película. Ya a las 8 de la noche con 5 minutos voy a la pausa y yo regreso con más. 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
5: Ya las 8 de la noche con 20 minutos, estás en Factor 96.1. Llega Morad y Silvestre Dangond con Lo Poco Que Yo Quiero. Súbele.

Oye, la compu ya no anda aguantando, ya no anda soportando. Bebé, apenas es martes. Ya nos anda fallando y yo dije, ¿qué? ¿Cómo? Bebé, ya tiene sueño, ya tiene flojera, ya se quiere ir a la casa. Nomás no agarraba, nomás no agarraba, pero ya agarró, ya agarró. Oye, estás en Factor 96.1, energía total, a las 8:24. Y déjame te digo, si tú en algún momento has pensado en rendirte, en decir, ¿sabes qué, Angelique? La neta, sí he pensado, pero no te has rendido. Hoy, 18 de agosto, es el día de nunca rendirse. Never Give Up Day. Así como lo escuchas. Y creo que es un muy buen pretexto para recordar algo que a veces se nos olvida. Se nos olvida. Y te voy a decir que no siempre avanzar significa ir rápido, ¿ok? Hay días en los que sentimos que nada está saliendo como queremos, que incluso estamos cansados, que llevamos meses intentando algo y no vemos resultados. Por ejemplo, el ejercicio, no sé. Y justo ahí es cuando luego aparece como que esa vocecita en tu cabeza que dice, ya mejor déjalo por la paz, ya, no es para ti, adiós y bye, ¿sí o no? Pero también hay que entender que descansar no es rendirse. Cambiar de camino tampoco es rendirse. Incluso empezar de nuevo tampoco significa que fracasaste. Y eso me quedó muy claro, te lo juro, te lo firmo. Eso me quedó muy claro en estos últimos meses. Mientras yo vivía en otra ciudad, ahora estoy aquí de nuevo en San Luis Potosí. Y yo dije, no, es que voy a empezar otra vez. O sea, no, voy a empezar y chin, fracasé y chin esto y chin el otro, pero no, de verdad, incluso empezar de nuevo tampoco significa que fracasaste. A veces simplemente pues necesitamos tomar aire, ¿no? Reorganizarnos, acomodar las cositas, volver a intentarlo, pero de otra manera. Entonces, yo te invito a que lo que sea que estés haciendo, please, no te rindas. Así que si hoy estás pasando también por algo complicado, si tienes un proyecto que no termina de salir, si estás buscando trabajo, si, no sé, si estás intentando sanar una relación o persiguiendo un sueño o simplemente tratando de volver a sentirte bien, no te compares con el ritmo de los demás. Yo sé que lo has escuchado un millón de veces, pero una vez más, escúchalo. No, pero es que real, o sea, no te compares al ritmo de los demás. Cada quien llevamos nuestro relojcito y no significa que pues ya no vamos a avanzar. O sea, no, tú tranquilo. Tal vez hoy no puedas dar 10 pasos, no pasa nada, pero escucha bien. Da uno, mínimo. Muchas veces no sabemos qué tan cerca estamos de lograrlo justo cuando pensamos en abandonarlo, ¿ok? Así que hoy descansa si lo necesitas, llora si hace falta, cambia de estrategia, pero no te rindas contigo, ¿ok? Ok, quedó bien. Oye, bien dicho Angelique, es correcto, oye, dice no rendirse jamás, no importa lo que venga delante. Uh-huh. No hay que rendirnos, así que never give up. Y pues a darle. Oye, por acá me manda mensajito, dice, hola, yo escucho Factor 96.1, energía total, y me puedes mandar la de Jelly Juice, please. Es ¿de quién? De Illy, de Jelius. Jelius, como celosos, como algo así. Oye, aparte me mandan la foto, qué hermosa, preciosa princesa veo por ahí, qué bonita, oye, ¿cómo te llamas? Qué padre que estés escuchando Factor 96.1, ¿y a dónde vas? Cuéntame todo el chisme y exagera, por favor, porque a mí me gusta el chisme. Esa es la rolita, ¿verdad? A ver, veamos. Muy buena rola. ¿Sabe qué dice? Pero hey, hey, hey, boy, you make me jealous. Oye, está muy buena, ¿eh? Ay, se me fue. Aquí está.
nos quedamos con esta rolita. 8:29 p.m. Estás en Factor 96.1, Energía Total. ¡Súbele!

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0: Ya las 8 de la noche con 41 minutos. Y ya nos vamos, ya mero nos vamos, pero todavía no. Todavía no. Oye, estás en Factor 96.1, energía total, 444-8442-96.1. Mándame tu WhatsApp, ¿qué andas haciendo en esta nochecita ya de martes? Martes rico, a gusto, agradable y todo. Porque... mira, por acá me dicen, híjoles, ¿cómo son? Dice Angelique, ¿a dónde el after? ¿Cuál after? Oye, ¿cuál after si apenas es martes? Apenas es martes, espérese, todavía no, oye. Apenas es martes y el cuerpo lo sabe. Oye, fíjate que en las notas del espectáculo, Salma Hayek acaba de estrenar un nuevo título en su vida. ¿De qué estoy hablando? La señora Salma Hayek ya es abuela. Muchos pensaron que se trataba de su hija Valentina, pero en realidad no. El bebé es hijo de su hijastro, Francis Pinault Jr., y su esposa, la modelo y aristócrata alemana Lara Cosima Henkel, creo que se pronuncia así. El otro, ¿cómo se llama? El otro apellido ya no te lo sé pronunciar, es Henkel von Donnersmarck. Ese. Y es que fíjate que el pequeñito, el bebecito, nació hace aproximadamente pues un mes ya, pero la familia decidió mantener la noticia bastante privada. Fue hasta ahora que comenzaron a compartir varias fotografías ahí en redes sociales y sí se le ve a Salma pues muy contenta. Presumía a su nieto en sus redes sociales y dijo, ya soy abuela. Y es que también el bebé se llama Francis como el papá, ¿no? Se escribe Francois, pero se pronunciaría, a ver, franceses, ayúdenme, Francois. No sé, pero bueno, siguiendo esta tradición familiar, ¿no? Porque ya son varias generaciones con ese mismo nombre, pero Salma, muy al estilo mexicano, decidió ponerle un apodo muchísimo más cariñoso y le puso Panchito, oye. ¡Panchito! Saludos a todos los Panchitos. Y es que fíjate que la actriz, que tiene 59 años, compartió este video donde aparece ahí cargando al pequeño y hablándole en español. Se le escucha completamente... muy ella enamoradísima de su nieto, ¿no? Como derritiéndose y hasta expresó lo muchísimo que lo quiere. Salma está casada desde el 2009, ¿sí? Desde el 2009, si no mal recuerdo, con Francis Henry Pinault, con quien tiene pues a su hija Valentina de 18 años. Además, ella pues siempre ha hablado con mucho cariño de los hijos de su esposo que tuvo anteriormente. O sea, de los hijos que tuvo anteriormente en su, ¿cómo se dice? En su matrimonio pasado, ¿no? Pero pues sí, oficialmente, señoras y señores, Salma Hayek ya es abuela. Y por lo visto, Panchito, pues ya se convirtió en el consentido de la familia. Oye, aquí se aplica esa, ¿no? De que les ponen un nombre, pero al final terminan diciéndole el piojo, el... no sé, el bonito y gordito, ¿no? Como mi queridísimo Iquis les dice. Por acá dice, se dice Francisco aquí en México. Pues Panchito, oye. Ay, no. François. No, fíjate que no. Ese sí, ese idioma sí no te lo vengo manejando, el francés. Lo intenté estudiar, pero no, nunca me salió. Nunca, no pude. Y tengo muchos amigos franceses, medio me hablan en francés, pero pues no, medio les entiendo, ¿verdad? Hay unas palabras que se parecen al español, pero no es cierto, no todas, pero bueno. Panchito, ya bienvenido a este planeta Tierra. Y pues qué bonito que la Salma Hayek ya es abuela. Ya a las 8 de la noche con 45 minutos, déjame tu propuesta de la canción con la que nos vamos a despedir hoy. Necesito que me des una propuesta para este martes, una canción que encaje con este martes. ¿Te parece? ¿Te parece? Vámonos a la pausa, yo regreso con más. 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
1: ¡Ay, ese Avicii! Ya a las 8 de la noche con 57 minutos, 8 con 57. ¿A quién no le gustaba Avicii, oye? Levels. Muy buena rola. Muy buena rola. Oye, para rola, para este martesito de noche a gusto y romántica y así, me dieron dos propuestas, ¿ok? A ver, la primera propuesta me gustó, está cool, está padre. Escucha nomás.
2: Hola.
1: Me llaman Romeo.
2: Es un placer
1: conocerte. Bueno, conocerla. A ver, para primera propuesta tenemos propuesta indecente de Romeo Santos. Como segunda propuesta, por acá me dijeron que querían algo de Lazo. Y lo primero que pensé fue en Ojos Marrones.

0: dice:
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0: Ok, eso tenemos como segunda propuesta. Así que voten, voten, voten, voten, voten, voten. 444-8442-961, mándame tu mensaje por cuál votas. Número uno, Romeo Santos con propuesta indecente.
2: Dígame usted.
0: Dígame usted cuál se queda. O segunda propuesta, ojos marrones de Lazo. Por acá dice... Dice propuesta indecente. Híjole, les gustan esas propuestas indecentes, ¿verdad? A ver, ¿qué dice por acá?
3: Uno por Romeo Santos.
0: Por Romeo.
3: Está bien perrona.
0: La neta está muy chida esa rola. A mí también me gusta mucho Romeo Santos. No, el video con Eiza González. That's so good. It's amazing. Dice por acá, esta noche tan agradable, quiero dar mi voto a la mejor voz de la radio. No, pues muchas gracias, ¿verdad? Pero dice, y ahora sí, mi voto es por ojos marrones. Anda, pues, llevamos una. Ok. Llevamos un voto para ojos marrones, un voto para Romeo Santos. Mira, por acá Lolo dice, ¿cómo te llamas? Para buscarte en el Face. Oilo. Yo soy Angelic Salazar, mucho gusto. De hecho, ya son mis últimos días por acá. Digo, porque estoy supliendo a mi compañera Lili, que anda de vacaciones. Pero ya ella regresa el lunes. Entonces yo me quedo contigo en Factor hasta el sábado. Hasta este sábado 22 de agosto. Y ya. Hasta que vuelvan a pedir vacaciones, voy a estar de regreso. Pero sí, mucho gusto, Ian. Ya llevo 2 semanas con ustedes y hasta ahorita, oye... Por acá nos dice, voto por la de Romeo Santos, ¿ok? 2 votos para Romeo Santos. Un voto para Lazo. Y último voto. Ya. Noelia, muchas gracias, preciosa. Dice, hola, buenas noches por Romeo Santos. ¡Ay! No, espérate, que ya me están llegando más mensajes. Dice, voto por la de ojos marrones.
2: Esta propuesta es...
0: ¡Híjole! Y yo ya me tengo que ir, oye, ya son las 9:01.
2: A ver.
0: Bueno, ojos marrones se quedó con 2. Propuesta indecente se quedó con 3, ¿verdad? Es correcto. Entonces, mírate, es más, te voy a poner nomás un cachito de ojos marrones para que veamos que esa no se nos quedó esta noche. Pero quizá mañana. Quizá la noche de mañana. Ven con mis amigos, nunca. Pero bueno, esta noche gana propuesta indecente con Romeo Santos. Y yo te dejo, me despido. Cuídateme mucho, que pases una muy bonita, hermosa velada. Descansa. Tú y yo nos escuchamos mañana en punto de la 1 y hasta las 3. Y regreso contigo de 7 a 9, ya te la sabes. ¿Para qué? Para cerrar la noche juntos. Tú y yo. Por lo pronto, Romeo Santos es el guapo romántico que se queda esta noche. ¡Cuídate mucho! Angelic Salazar sale del aire. ¡Adiós!

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1: Hoy,
0: Revista del Consumidor. Radio. La alimentación de nuestras mascotas es fundamental y no cualquier sobre les puede proporcionar los nutrientes que necesitan. Frente a tantas opciones en el anaquel, ¿estás tomando la mejor decisión para tu Michi o solo te dejas llevar por el empaque? Quédate para conocer el estudio de calidad de alimento húmedo para gato.
2: Revista del Consumidor.
3: Cuando abres esa lata o sobre que tanto le gusta a tu gato, ¿tienes claro qué le está sirviendo exactamente en su plato? Aunque lo veas durmiendo en el sofá, tu gato es un cazador innato. Su cuerpo ágil y flexible, sus garras retráctiles y sus sentidos tan desarrollados lo convierten en un depredador por naturaleza.
0: Para mantenerse sano requiere una dieta equilibrada que le aporte elementos esenciales como agua, proteínas, grasas, carbohidratos, vitaminas y minerales.
3: En el mercado podemos encontrar dos clasificaciones de alimento húmedo para gato, los que proporcionan una nutrición completa y balanceada y los que funcionan como complemento. Los alimentos balanceados y completos están formulados con proteína animal, granos de cereales, proteína vegetal texturizada, vitaminas y minerales.
0: En cambio, los complementos se elaboran principalmente con productos cárnicos, añadiendo un alto contenido de grasa para mejorar su textura y su sabor. Y para que sepas exactamente qué le está sirviendo a tu Michi, el Laboratorio Nacional de Protección al Consumidor analizó distintas presentaciones de alimento húmedo.
4: Analizamos 54 muestras de alimento húmedo para gato. Entre ellas, se incluyeron opciones para gatos, gatitos, gatos mayores de 7 años y gatos con necesidades especiales.
3: Para saber qué contiene cada producto, se verificó que todas las muestras presentaran su información comercial y cumplieran con la cantidad de contenido neto declarada en su empaque.
0: En la parte nutricional, se determinó el nivel de grasa, proteína y carbohidratos. Además, se midió cuánta agua hay en los productos.
3: También se analizó el aporte de fibra y se calculó el aporte calórico por cada 100 gramos de producto.
0: ¿Cómo le fue a las marcas analizadas?
4: Entre los resultados más interesantes, encontramos que todos los productos cumplían con el contenido neto y que además contaban con el registro de Senasica. El alimento para gato, además de contener las grasas, proteínas y carbohidratos, incluyen aminoácidos como la taurina y la arginina, que son necesarios para los gatos ya que ellos no producen las cantidades suficientes.
3: Recuerda que si un producto promete algo en su etiqueta, debe comprobarlo. Por ejemplo, Purina One Visible Nutrition con carne usa la leyenda supernutrientes, pero no pudo demostrar que realmente los contenga.
0: Y cuidado con las imágenes engañosas. El producto Grand Pet Carne Fresca muestra la foto de un filete de salmón en su empaque. Pero al revisar sus ingredientes, el salmón no está presente. Este tipo de gráficos puede confundir fácilmente.
3: Además, detectamos que tres productos de la marca Grand Pet declaran tener más proteína de la que realmente te están vendiendo.
0: Y en cuanto a la humedad, Ghosty Fresco, Adult Tuna with Salmon y Grand Pet Natural Gourmet, receta de pescado a las finas hierbas, contienen más de la que reportan en sus empaques.
3: Finalmente encontramos dos productos de la marca Grand Pet Quisha, que incumplen la norma oficial mexicana, ya que no presentan el símbolo de la unidad de medida para indicar su contenido neto.
0: No olvides que cada Michi es único.
4: Existen productos que están diseñados para cubrir las necesidades nutrimentales de todos los gatos, pero siempre es recomendable asistir al veterinario y que él determine si necesita una alimentación especial. En el Laboratorio Nacional de Protección al Consumidor trabajamos todos los días para orientar y brindar información a las y los consumidores para que tomen mejores decisiones de compra.
3: Una vez que hiciste la mejor compra y que ya estás en casa, el manejo del alimento es clave para aprovechar todos sus nutrientes. Para empezar, recuerda seguir las porciones sugeridas en la etiqueta. No olvides que una vez abierto el empaque, debes sellar la lata con una tapa de plástico o transferir el contenido a un recipiente hermético antes de refrigerarlo.
1: Si decides cambiar de marca, hazlo de forma gradual. Ve mezclando el producto nuevo poco a poco para evitarle cualquier problema digestivo.
3: Al final del día, leer las etiquetas, comparar opciones y conservar bien su alimento es la mejor forma de demostrarle amor a tu Michi.
0: Procuraduría Federal del Consumidor. Medio siglo cuidando a las personas consumidoras. Revista del Consumidor. Radio.
3: Gobierno de México.
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0: 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La alimentación de nuestras mascotas es fundamental. Y no cualquier sobre les puede proporcionar los nutrientes que necesitan. Frente a tantas opciones en el anaquel, ¿estás tomando la mejor decisión para tu Michi? ¿O solo te dejas llevar por el empaque? Quédate para conocer el estudio de calidad de alimento húmedo para gato.
1: Y para este ciclo escolar, en nuestra sección Brújula de Compra, hablaremos sobre las clases de regularización. Descubre cómo elegir la mejor opción, comparar precios y cuidar tu economía.
0: Quédate en la Revista del Consumidor Radio.
2: Revista del Consumidor.
1: Cuando abres esa lata o sobre que tanto le gusta a tu gato, ¿tienes claro qué le está sirviendo exactamente en su plato? Aunque lo veas durmiendo en el sofá, tu gato es un cazador innato. Su cuerpo ágil y flexible, sus garras retráctiles y sus sentidos tan desarrollados lo convierten en un depredador por naturaleza.
0: Para mantenerse sano requiere una dieta equilibrada que le aporte elementos esenciales como agua, proteínas, grasas, carbohidratos, vitaminas y minerales.
1: En el mercado podemos encontrar dos clasificaciones de alimento húmedo para gato: los que proporcionan una nutrición completa y balanceada y los que funcionan como complemento. Los alimentos balanceados y completos están formulados con proteína animal, granos de cereales, proteína vegetal texturizada, vitaminas y minerales.
0: En cambio, los complementos se elaboran principalmente con productos cárnicos, añadiendo un alto contenido de grasa para mejorar su textura y su sabor. Y para que sepas exactamente qué le está sirviendo a tu Michi, el Laboratorio Nacional de Protección al Consumidor analizó distintas presentaciones de alimento húmedo.
3: Analizamos 54 muestras de alimento húmedo para gato. Entre ellas se incluyeron opciones para gatos, gatitos, gatos mayores de 7 años y gatos con necesidades especiales.
1: Para saber qué contiene cada producto, se verificó que todas las muestras presentaran su información comercial y cumplieran con la cantidad de contenido neto declarada en su empaque.
0: En la parte nutricional, se determinó el nivel de grasa, proteína y carbohidratos. Además, se midió cuánta agua hay en los productos.
1: También se analizó el aporte de fibra y se calculó el aporte calórico por cada 100 gramos de producto.
0: ¿Cómo le fue a las marcas analizadas?
3: Entre los resultados más interesantes encontramos que todos los productos cumplían con el contenido neto y que además contaban con el registro de Senasica. El alimento para gato, además de contener las grasas, proteínas y carbohidratos, incluyen aminoácidos como la taurina y la arginina, que son necesarios para los gatos ya que ellos no producen las cantidades suficientes.
1: Recuerda que si un producto promete algo en su etiqueta, debe comprobarlo. Por ejemplo, Purina One Visible Nutrition con carne usa la leyenda Supernutrientes, pero no pudo demostrar que realmente los contenga.
0: Y cuidado con las imágenes engañosas. El producto Grand Pet Carne Fresca muestra la foto de un filete de salmón en su empaque, pero al revisar sus ingredientes, el salmón no está presente. Este tipo de gráficos puede confundir fácilmente.
1: Además, detectamos que tres productos de la marca Grand Pet declaran tener más proteína de la que realmente te están vendiendo.
0: Y en cuanto a la humedad, Ghostly Fresco, Adult Tuna with Salmon
2: y Grand Pet Natural Gourmet, receta de pescado a las finas hierbas, contienen más de la que reportan en sus empaques.
1: Finalmente encontramos dos productos de la marca Grand Pet Quisha que incumplen la norma oficial mexicana, ya que no presentan el símbolo de la unidad de medida para indicar su contenido neto.
2: No olvides que cada michi es único.
3: Existen productos que están diseñados para cubrir las necesidades nutrimentales de todos los gatos, pero siempre es recomendable asistir al veterinario y que él determine si necesita una alimentación especial. En el Laboratorio Nacional de Protección al Consumidor trabajamos todos los días para orientar y brindar información a las y los consumidores para que tomen mejores decisiones de compra.
1: Una vez que hiciste la mejor compra y que ya estás en casa, el manejo del alimento es clave para aprovechar todos sus nutrientes. Para empezar, recuerda seguir las porciones sugeridas en la etiqueta. No olvides que una vez abierto el empaque, debes sellar la lata con una tapa de plástico o transferir el contenido a un recipiente hermético antes de refrigerarlo.
2: Si decides cambiar de marca, hazlo de forma gradual. Ve mezclando el producto nuevo poco a poco para evitarle cualquier problema digestivo.
1: Al final del día, leer las etiquetas, comparar opciones y conservar bien su alimento es la mejor forma de demostrarle amor a tu michi.
2: Si quieres tener más información sobre el estudio de calidad de alimento húmedo para gato, consulta la revista del consumidor de agosto en su versión impresa o digital.
1: Consumidor. El camino del aprendizaje tiene distintas etapas y a veces los estudiantes se enfrentan a retos en la escuela que requieren un apoyo extra. Para esos momentos, las clases de regularización son la mejor estrategia de acompañamiento.
2: Su objetivo principal es reforzar, complementar y mejorar lo que aprenden en las aulas a través de una atención completamente personalizada.

0: cada estudiante tiene dificultades distintas. A partir de ahí, busca un lugar con una metodología de enseñanza que se adapte a su estilo.
1: Al momento de elegir, compara distintas opciones. Verifica el perfil de los docentes y dale preferencia a los lugares que ofrezcan grupos reducidos.
0: Para ir a la segura, consulta referencias de otras madres, padres o tutores. Y un paso indispensable. Antes de firmar cualquier documento o hacer un pago, revisa el Buró Comercial de la Profeco en burocomercial.profeco.gob.mx. Así sabrás si el lugar tiene quejas.
1: Una vez que decidas inscribirlos, organiza bien tus horarios y escucha cómo se van adaptando. No olvides solicitar y conservar tus comprobantes de pago.
0: Y si lo que buscas son clases de regularización en matemáticas para primaria o secundaria, en la Revista del Consumidor te facilitamos la tarea.
1: Recopilamos precios, horarios, formas de pago, ubicaciones y datos de contacto de diversos centros de aprendizaje para que elijas la opción que mejor se ajuste a tu presupuesto.
0: Puedes encontrar toda esta información a detalle en nuestra brújula de compra del mes de agosto. Recuerda que la educación es una de las inversiones más importantes. Infórmate, compara y elige la opción que mejor impulse el desarrollo de tus hijas e hijos.
2: Revista del Consumidor.
1: Para acceder a todos los contenidos que la Revista del Consumidor tiene para ti, suscríbete a través de nuestra página revistadelconsumidor.profeco.gob.mx.
0: 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En X, las cuentas son arroba R del Consumidor y arroba Profeco. 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
0: Revista del Consumidor Radio. La alimentación de nuestras mascotas es fundamental y no cualquier sobre les puede proporcionar los nutrientes que necesitan. Frente a tantas opciones en el anaquel, ¿estás tomando la mejor decisión para tu Michi o solo te dejas llevar por el empaque? Quédate para conocer el estudio de calidad de alimento húmedo para gato.
2: Revista del Consumidor.
3: Cuando abres esa lata o sobre que tanto le gusta a tu gato, ¿tienes claro qué le está sirviendo exactamente en su plato? Aunque lo veas durmiendo en el sofá, tu gato es un cazador innato. Su cuerpo ágil y flexible, sus garras retráctiles y sus sentidos tan desarrollados lo convierten en un depredador por naturaleza.
0: Para mantenerse sano requiere una dieta equilibrada que le aporte elementos esenciales como agua, proteínas, grasas, carbohidratos, vitaminas y minerales.
3: En el mercado podemos encontrar dos clasificaciones de alimento húmedo para gato, los que proporcionan una nutrición completa y balanceada y los que funcionan como complemento. Los alimentos balanceados y completos están formulados con proteína animal, granos de cereales, proteína vegetal texturizada, vitaminas y minerales.
0: En cambio, los complementos se elaboran principalmente con productos cárnicos, añadiendo un alto contenido de grasa para mejorar su textura y su sabor. Y para que sepas exactamente qué le está sirviendo a tu Michi, el Laboratorio Nacional de Protección al Consumidor analizó distintas presentaciones de alimento húmedo.
4: Analizamos 54 muestras de alimento húmedo para gato. Entre ellas, se incluyeron opciones para gatos, gatitos, gatos mayores de 7 años y gatos con necesidades especiales.
3: Para saber qué contiene cada producto, se verificó que todas las muestras presentaran su información comercial y cumplieran con la cantidad de contenido neto declarada en su empaque.
0: En la parte nutricional, se determinó el nivel de grasa, proteína y carbohidratos. Además, se midió cuánta agua hay en los productos.
3: También se analizó el aporte de fibra y se calculó el aporte calórico por cada 100 gramos de producto.
0: ¿Cómo le fue a las marcas analizadas?
4: Entre los resultados más interesantes, encontramos que todos los productos cumplían con el contenido neto y que además contaban con el registro de Senasicap. El alimento para gato, además de contener las grasas, proteínas y carbohidratos, incluyen aminoácidos como la taurina y la arginina, que son necesarios para los gatos ya que ellos no los producen las cantidades suficientes.
3: Recuerda que si un producto promete algo en su etiqueta, debe comprobarlo. Por ejemplo, Purina One Visible Nutrition con carne usa la leyenda supernutrientes, pero no pudo demostrar que realmente los contenga.
0: Y cuidado con las imágenes engañosas. El producto Grand Pet Carne Fresca muestra la foto de un filete de salmón en su empaque. Pero al revisar sus ingredientes, el salmón no está presente. Este tipo de gráficos puede confundir fácilmente.
3: Además, detectamos que 3 productos de la marca Grand Pet declaran tener más proteína de la que realmente te están vendiendo.
0: Y en cuanto a la humedad, Ghosty Fresco, Adult Tuna with Salmon y Grand Pet Natural Gourmet, receta de pescado a las finas hierbas, contienen más de la que reportan en sus empaques.
3: Finalmente encontramos 2 productos de la marca Grand Pet Quisha, que incumplen la norma oficial mexicana, ya que no presentan el símbolo de la unidad de medida para indicar su contenido neto.
0: No olvides que cada Michi es único.
4: Existen productos que están diseñados para cubrir las necesidades nutrimentales de todos los gatos, pero siempre es recomendable asistir al veterinario y que él determine si necesita una alimentación especial. En el Laboratorio Nacional de Protección al Consumidor trabajamos todos los días para orientar y brindar información a las y los consumidores para que que tomen mejores decisiones de compra.
3: Una vez que hiciste la mejor compra y que ya estás en casa, el manejo del alimento es clave para aprovechar todos sus nutrientes. Para empezar, recuerda seguir las porciones sugeridas en la etiqueta. No olvides que una vez abierto el empaque, debes sellar la lata con una tapa de plástico o transferir el contenido a un recipiente hermético antes de refrigerarlo.
1: Si decides cambiar de marca, hazlo de forma gradual. Ve mezclando el producto nuevo poco a poco para evitarle cualquier problema digestivo.
3: Al final del día, leer las etiquetas, comparar opciones y conservar bien su alimento es la mejor forma de demostrarle amor a tu Michi.
1: Procuraduría Federal del Consumidor. Medio siglo cuidando a las personas consumidoras. Revista del Consumidor. Radio.
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0: DLD con la versión que hicieron para homenajear al príncipe de la canción, José José. Con eso arrancamos hoy, es miércoles 19 de agosto 2026. Quédense con nosotros, estará aquí Eduardo Villela, Gabriel Cordero, Rubén Gaitán. Platicaremos con Pati Calvillo, Blaqueli Morales. Muchas cosas interesantes, vámonos con las noticias de esta jornada.
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0: Bien, son las 7 de la mañana con 11 minutos, 7 con 11 minutos. Fíjense que la trama del huachicol fiscal, con los personajes que ya están en proceso judicial, pues tiene un momento álgido. Mientras el gobierno federal presume como un avance la inminente llegada a México del contralmirante Fernando Farías Laguna, detenido en Argentina, esto por su presunta participación en una trama de huachicol fiscal, en el país un juez federal acaba de invalidar la orden de aprehensión contra un exmando de la Marina. Primero vamos a escuchar lo que dice la presidenta, lo que dijo la presidenta Sheinbaum ayer sobre el tema de Fernando Farías Laguna.
1: Está en traslado, pero todo parece indicar que sí va a haber un traslado. No sé si el día de hoy, mañana o pasado, pero parece indicar que sí. Y le pedí a la fiscalía que pudiera informarlo y a Relaciones Exteriores que participe en este proceso. Todavía
0: bueno,
1: no.
0: Bueno, ahí está lo que dice la presidenta desde la tribuna de Palacio Nacional. Hay que recordar que los cabecillas del proceso que ya está investigado por la Fiscalía General de la República tiene 13 acusados. 13 acusados por la Fiscalía General de la República de delincuencia organizada con fines de cometer delitos con hidrocarburos. Y hay 6 personajes que vale la pena tener en el foco. El contralmirante Fernando Farías Laguna, que es el que está en Argentina, acusado de operar la red criminal. El prófugo, este personaje que les comentábamos hace un momento, el capitán de corbeta Miguel Ángel Solano Ruiz, el famoso Capitán Sol, señalado por la FGR como intermediario de los hermanos Farías en la presunta red de corrupción en las aduanas marítimas. De las 13 personas contra quienes se libraron órdenes de captura en esta misma causa, miren, de las 13, 11 están detenidos. Fernando Farías está en Argentina iniciando su proceso de extradición y Solano, el famoso Capitán Sol, es el único que está prófugo, ahora sin orden de captura. Según un testigo protegido y otro declarante, Solano era el enlace de los hermanos Farías en la operación del huachicol en las aduanas. Y es él quien menciona a Andy o al hijo del presidente López Obrador como una de las personas que estaban al tanto de estas acciones. Esto fue corroborado ayer por el abogado justamente de los hermanos Farías Laguna.
2: Andy López Beltrán, se refieren en estos términos a Andy, al hijo del presidente López Obrador, dos marinos que ocuparon cargos de dirección o subdirección de las aduanas. Uno se convirtió en testigo protegido, otro rindió sus testimonios en calidad de testigo y señalan que el capitán Sol, el supuesto enlace de los Farías en la operación de huachicol, es quien mencionó al hijo del presidente López Obrador. La pregunta es, ¿dónde entra Andy en esta trama, abogado?
3: Sí los mencionan, y yo te confirmo porque yo he conocido esa información. Ahora que se hace pública, estoy en posibilidad de comentarte que efectivamente hay dos declaraciones de dos distintos testigos que dan referencia que las operaciones estaban con el visto bueno o con las facilidades de Andy. Así lo mencionan. Es más, uno de ellos también, yo ya te lo había comentado en otro momento, mencionan a otro político que es Adán Augusto López Hernández. Esta información se desprende de la declaración de un testigo protegido, efectivamente, como tú lo refieres, y el segundo, que estaba adscrito a una aduana marítima, que es concretamente en Guaymas, una vez que se traba o se dificulta la descarga de uno de los buques y que por tiempo coinciden en que en ese momento también se está descargando uno en Altamira, pues lo que menciona es que, pues con una llamada que le hagan al secretario de Marina, estamos hablando del año 2025, Azucena, nada más te pido que lo pongas en el contexto.
2: Correcto.
3: Estamos hablando ya del nuevo secretario de Marina.
2: Correcto, el actual secretario, Andy.
0: Bueno, pues está lo que platicó el abogado de los Farías Laguna con Azucena Uresti. Ayer también en la mañanera la presidenta volvió a hablar sobre el tema de las visas canceladas, el tema de Andy López Beltrán, y esto fue lo que dijo.
1: No define a un mexicano o una mexicana, La visa no define a un mexicano o una mexicana. Si Estados Unidos decide quitar una visa, es una decisión de Estados Unidos. Si hay un delito que perseguir, hay los mecanismos para que nos den la información o los mecanismos de juicios en particular. Pero Pero la visa es una relación del gobierno de Estados Unidos con una persona. No tenemos por qué sentarnos a ver a quién le van a quitar la visa y por qué. Entonces, ¿hay algún delito? Que se muestre el delito, tiene que haber pruebas. Siempre tiene que haber pruebas. Porque si no, es un asunto de injerencia.
4: ¿Por qué entonces, si es un asunto personal, se toma como un asunto de defensa de la soberanía?
1: Pues porque, ¿quién es la persona? Son personas políticamente expuestas. Así les llaman ellos. Entonces, revocan la visa y hacen un escándalo ellos por la revocación de la visa. Porque ellos son los que han estado permanentemente presionando. Entonces, ¿cuál es la razón para revocar una visa? Si alguien le revoca una visa, tiene el derecho

0: ¿De cuándo acá? O sea, ahora si ellos quitan una visa, ¿representa una investigación de la fiscalía? Si la visa es la puerta de entrada de un mexicano a Estados Unidos, ¿eso qué tiene que ver con una investigación penal? La visa no...
1: Bueno, es esto lo que dice la presidenta sobre el tema. ¿Le satisface su respuesta? ¿Creen que realmente así suceden las cosas? Porque, pues ahora sí que, al estilo del observador, nosotros tenemos otros datos. Andy López Beltrán, cuando contesta al retiro de su visa, cuando le manda esta carta increíblemente absurda al presidente Trump, que obviamente no ha dado ni acuse de recibo porque no tendría por qué. Bueno, pues se ha puesto en la mira del aparato de seguridad de Estados Unidos. La ofensiva de Washington contra el cártel de Tabasco está iniciando, dice Ramón Alberto Garza en Código Magenta.
2: Andy, fue bastante pobre tu salida a ese medio afín que te dio te creó tu derecho de réplica. Porque durante meses que Código Magenta documentó y sacó los 22 personajes que te ayudaron adentro de Pemex a crear la red guachicolera que le llamamos Modus Operandi, no tuviste ninguna respuesta, no te atreviste a hacer ninguna, y hoy quieres desacreditar esas investigaciones poniendo cifras exageradas que ni Código Magenta, ni Latino, ni Mexicanos contra la Corrupción, ni ningún medio de comunicación hemos puesto sobre la mesa. Por tanto, pues es pobre lo que sacas, va a haber consecuencias. Yo creo que el hecho de que salieras a poner cara contra el imperio, haciendo caso a lo que tu padre está haciendo hoy en la Ciudad de México, va a acelerar muchísimas cosas. Y si no estabas en el número uno de los objetivos a venir por ellos después de Rocha Moya, porque están Audomaro, Adán Augusto, Andy,
3: Rubén
2: Mario Delgado. Rubén Rocha Moya ya está.
3: En el uno.
4: Ya está acusado.
2: Pero, pues yo creo que ahorita, como dirían en mi rancho, te pusiste de pechito. Y te pusiste en medio para que te apunten. Y para que tengas información que no la tienes, y que aquí en Código Magenta sí la tenemos, entérate que cuatro grandes guachicoleros ya han pasado más de 20 horas en Estados Unidos dando santo, seña y detalle de todas sus operaciones con el guachicol, tanto desde Pemex como y con Midstream en Houston. Alguno ya dijo por ahí que él, nada más él, pasó 69 buques guachicoleados con la firma de todo el modus operandi, y que si te juntas con esos guachicoleros, que yo creo que ellos no van a querer juntarse contigo porque ya ellos están pidiendo protección, te terminarán diciendo que la pregunta más recurrente y lo que la gente norteamericana, sea del FBI, de la CIA, de Homeland Security o de la DEA, quieren es: ¿cuál es el rol de Andy López Beltrán en esto? Lo que dejen claro que el objetivo prioritario eres tú. Consigue mejores fuentes de información para que luego no tengas de qué arrepentirte. De que viene, viene.
1: Bueno, ahí está pues lo que dice Ramón Alberto Garza. Y la que salió en defensa de Morena, de la 4T, pues es la propia dirigente nacional, Ariadna Montiel, ¿quién dijo que el cual, fíjense, que todo es sistemático? ¿Ustedes creen que tendría una dirigente de Morena que salir a defender a Morena acusando a otros, en este caso a los gobiernos de Peña y Calderón, sobre el caso de Huachicol Fiscal que está ya desbordado? En donde evidentemente está metido López Beltrán. ¿Es que creen que somos tontos? Ellos solos se creen sus mentiras y después se ponen dignos. Miren, escuchen esto.
5: Con el PRIAN. En el 2008, después de que Felipe Calderón usurpa la presidencia de la República, hay que recordar con estos compromisos que ellos hicieron con el poder económico,

0: Para hacerse de la presidencia de la República, impulsa en 2018 la reforma energética para privatizarla. Ya después, en 2013, lo vuelven a intentar y el PRIAN juntos, el PRI y el PAN, en una iniciativa que encabezó el entonces presidente Enrique Peña Nieto, aprueban la reforma que privatiza la industria petrolera. ¿Y ellos qué significan? Bueno, pues modifican la constitución para hacer negocios privados al amparo del poder público, vulnerando la soberanía nacional, especialmente la soberanía energética. Y aquí recordamos que fue con esta reforma que se permitió la importación, darle los permisos a los privados para realizar esta importación desde el extranjero. Peña Nieto dio más de 1.370 permisos, entre ellos esta empresa que se ha mencionado, en la que participa Ernesto Rufo. Pues que no se nos olvide que lo del PRIAN es la traición, la corrupción y el huachicol, porque son ellos los creadores de este delito, de esta red de corrupción, de delincuencia organizada, pero que en su momento se aliaron y se amafiaron, corrompieron a los legisladores para que esta reforma ocurriera en perjuicio de la soberanía.
1: Ay, Dios mío, la soberanía y la soberanía. En serio, yo quisiera hacer una verdadera pregunta a ustedes. Nos lo pueden contestar, por supuesto. La línea siempre está abierta. Nuestras redes sociales. ¿Ustedes creen que el problema del país hoy sea la soberanía? O sea, ¿de verdad? ¿Creen que ese es el tema? ¿No creen que es muy fácil decir, por Dios? Miren, el tema de Andy López Beltrán además tiene que ver con que pensaron que nadie se iba a dar cuenta, que pensaron que les iba a funcionar el que nada más López Obrador dijera, así va a ser y ya. O sea, adelantó las campañas presidenciales beneficiando abiertamente a su candidata. Es una realidad. Que hayan ganado y que hayan ganado por muchos votos, muy bien. Pero se saltaron las reglas y pensaron que no iba a pasar nada. Ayer, por ejemplo, en el Consejo General del INE, otra vez hubo un agarrón. La gente de Somos México, Marco Baños, la gente del PRI, que anda estrenando ahí en Carlos Gutiérrez Mancilla, representante, pues levantaron la voz. Marco Baños, en sesión del Consejo Nacional del INE, denunció que Andy López Beltrán, pues, claro que está en campaña anticipada, exigió investigar de dónde salen los recursos para hacerla.
2: Queremos saber de dónde está sacando el dinero Andy López Beltrán para una campaña adelantada. Hay que decirlo con contundencia. Andy López Beltrán se encuentra en campaña, no en precampaña, ya no le demos vuelta a los términos. El señor está pidiendo sección por sección, casa por casa, entregando un periódico que edita el partido de Morena, pero está en una campaña que evidentemente tiene que ser motivo de queja. Somos México va a presentar una queja por el proceso de campaña adelantada de Andy López Beltrán y de otras figuras de Morena. Que haya una comisión externa con expertos, ya lo hemos planteado, que en forma complementaria al trabajo que realiza el Instituto Nacional Electoral, verifique de dónde sale todo ese dinero, porque 3.500 millones en el 2027, que nada más en el ámbito federal va a recibir Morena, pues parecen no ser suficientes. Utilizan otro tipo de dinero. Están no solamente los reportes que se mencionaron ayer en un programa de noticias donde pues Andy López Beltrán anda en todo menos buscando el voto para Morena. Anda en los negocios, le encantan los negocios. Pero este reportaje de Mexicanos contra la Corrupción y la Impunidad, que fue presentado a mediados de junio y que ha sido ampliamente explicitado en estos días, me parece que amerita también una investigación precisa. Somos México también va a presentar una queja por el ámbito de la fiscalización de los recursos, porque es muy extraño que un partido político haga un contrato con Finavien, una financiera del bienestar, para no cambiar las reglas, y que ese contrato se haga para la dispersión de 252,000 apoyos sociales. ¿Qué es eso de apoyos sociales? ¿De dónde salió el dinero? Porque, por cierto, el periodista que hizo esta investigación declaró recientemente que habiendo revisado los informes de fiscalización que tiene este instituto, no fueron reportados, al parecer, por Morena. Queremos saber de dónde está sacando.
1: ¿De dónde está sacando el dinero para la precampaña? Eso dice Marco Baños. Bueno, el periodista mexicano avecindado desde hace muchos años, muy destacado, por cierto, en Estados Unidos, Jorge Ramos, platicó con Jorge Castañeda, politólogo, académico de altos vuelos, ex canciller mexicano, fue canciller en los tiempos de Fox. Vamos a escuchar.
3: Quería preguntarte sobre la respuesta de Andy a Donald Trump. Lo hizo en una carta pública. ¿Qué te pareció la respuesta de él?
4: Bueno, es obviamente, Jorge, una respuesta dirigida al público mexicano. No está dirigida a Donald Trump. Donald Trump ni la va a leer ni le importa remotamente. Tiene bastantes otros problemas ahorita con los cuales tiene que lidiar desde temprano en la mañana hasta tarde en la noche. Es una respuesta para el público mexicano, tratando de provocar lo que ya logró Andy, justamente, que es una solidaridad por parte de Morena, del gobierno, de la presidenta Sheinbaum, con él, envolviéndose todos en la bandera, argumentar, sostener que están defendiendo la soberanía nacional. ¿Por qué la visa de Andrés Manuel López Beltrán es un asunto de soberanía nacional? Yo no lo entiendo, y creo que hay pocos mexicanos que lo puedan entender. Al final del día, pues, si le quitan la visa a alguien, es muy su problema, sobre todo si efectivamente hay algún motivo.
3: Quería preguntarte sobre la respuesta.
1: Ahí está lo que le dice Jorge Castañeda a Jorge Ramos. En una de las mesas de Loret, en Latinus, platicó con uno de los periodistas más importantes y con más conocimiento y trayectoria en las indagatorias alrededor del narco mexicano, que es Luis Chaparro.
5: Esto. ¿Van por López Obrador? O sea, es decir, ¿qué información tienen que saber?
6: Pero yo no creo que vayan, yo no creo que vamos a ver a ninguno de los políticos, a los gobernadores del otro lado. No sé de qué les va a servir a Estados Unidos. Tienen a toda la lista de narcos, tienen a un montón de soplones en activo, así gobernadores, senadores, diputados, que son los principales informantes. La información la tienen, tienen la fuente, tienen los narcos. Tienen, como te digo, a estos gobernadores / informantes.
5: O sea, ahorita gobernadores se fusionan, con funciones. Tal de que no les quiten la visa.
6: Se están arrimando ya. Y hasta donde yo entiendo, la estrategia no es arrestar gobernadores, arrestar políticos, llevarlos, enjuiciarlos. No nos están haciendo justicia a nosotros, ellos están haciendo un plan diferente. La estrategia es más o menos la misma de Venezuela. Recordarás que parecía que Machado iba a ser, pues, la, digamos, la que iba a poner al final del día a Estados Unidos, porque ella se aventó el trabajo sucio. Y no pusieron a Machado, pusieron a Delcy, que es de la misma administración, digamos, que ya está legitimada, entre comillas, en Venezuela, y pues ya nada más hubo que doblarlos. La idea con México es lo mismo, es decir, no queremos quitar a Morena, queremos nomás doblarlos. O sea, no vamos a poner a la oposición, lo que nos interesa al final del día es dejar a los mismos que están legitimados en el país, pero con una instrucción y una encomienda desde los Estados Unidos. A ver, los agentes lo dicen distinto, lo dicen con una agenda en común. Eso es lo que busca. No buscamos cambiar, buscamos empatar agentes y tener una agenda en común. Pues, doblarlos de alguna manera. Entonces, no creo que les vaya a servir un rochamoya, no sé de qué les va a servir a los gringos específicamente, llevárselo, tenerlo, qué tanto pueda revelar o no, qué tanto a ellos les sirve enjuiciarlo y meterlo una cadena perpetua. Te digo, cuando ya tienen a todo lo demás, creo que les sirve para seguir apretando la tuerca.
5: Van por lo...
1: Es lo que dice Luis Chaparro. 731, tenemos mucho más que les vamos a compartir. Ya hay presupuesto, pues por eso se pelean los partidos políticos. Una cantidad de dinero estúpida. Y eso que ya están usando, la que no está ahí. Imagínense el mercado negro de la política nacional. 731.
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0: Raquel Morales nos platica en la segunda entrega de esta investigación especial que hay sobre la inteligencia artificial en el periodismo, la transparencia, la ética y la alfabetización mediática.
1: ¿Qué tal? ¿Cómo les va? Les presento ahora la segunda parte de una conversación con Xochiquetzali Rosas. Ella es codirectora de Factual, una organización que se dedica a crear redes de capacitación para periodistas en tecnología y herramientas digitales. Estamos hablando sobre el papel del periodismo en el contexto del uso de la inteligencia artificial. Habría que hacer un ejercicio para entender que el chatbot, el modelo de lenguaje que últimamente utilizamos hasta como terapeuta, no es neutral, tiene sesgos y es importante empezar por ahí.
2: Los modelos de IA son reflejo de los datos que nosotros, con los que nosotros los entrenamos, ¿no? Eso pasa con la inteligencia generativa, la inteligencia artificial generativa, ¿no? Que es, por ejemplo, tú que le pides algo a una inteligencia artificial, pero tú le das la información con la que quieres que esa inteligencia cree algo, ¿no? Que puede ser algún documento, algún artículo, alguna información, algunos conceptos, algunas líneas. Y si esos datos contienen sesgos históricos, sociales, culturales, pues el modelo no solo los va a reproducir, sino que los va a amplificar. O sea, es decir, no te va a decir, tú estás mal o estás haciendo algo sesgado. Te va a dar el producto que tú quieres. Pero ahí es donde está la parte maliciosa que tenemos como humanos, que la inteligencia artificial no tiene, a final de cuentas, ¿no? O sea, que ellos están reproduciendo a partir de la información que tú les estás pues proporcionando, ¿no? Entonces, pues sí creo que un estándar ético siempre debe exigir una supervisión humana rigurosa del uso de la inteligencia artificial para identificar estos sesgos, ¿no? Asegurando que el contenido que se ha generado por la IA sea justo y no sea discriminatorio.
1: Ahora, ¿qué debemos hacer las y los periodistas frente a un escenario caótico dominado por la desinformación y la infodemia? ¿Debemos dedicarnos solo a informar y a verificar lo necesario? ¿O también deberíamos hacer un trabajo de alfabetización con nuestra audiencia? Ya hablamos en la primera parte de esta conversación sobre el concepto de alfabetización mediática, que consiste en dotar de las herramientas a la audiencia para comprender el proceso de generación de información, los sesgos e intereses que podrían estar detrás para tener una lectura mucho más completa.
2: Pero eso también va a ser posible si nosotros estamos siendo transparentes con nuestras audiencias, que eso permita que nuestras audiencias se hagan más críticas y reflexivas, que lleguen a esta alfabetización mediática y tengan la capacidad de decir, ah, este contenido va por esta línea, no es por ahí, nos están dando vendiendo a tole con el dedo, diríamos en México, ¿no? O están queriendo difundir una información falsa. Y por el otro lado, pues tengo la capacidad, ¿no? ¿Qué fue lo que pasó en San Luis Potosí? O sea, con toda esta, con esta ley, o sea, toda esta criminalización en contra de periodistas y que quería justamente, a final de cuentas, era algo que quería cerrar el marco de algo que es mucho más amplio, ¿no? O sea, de explorar incluso.
1: La inteligencia artificial puede ser el motor del miedo de los diputados o la puerta de entrada para un debate más profundo. La coyuntura potosina de la ley Serrano debería ser el pretexto para tomar ese debate con seriedad desde el periodismo. Xochiquetzali Rosas propone a las y los periodistas ejercer una transparencia radical o estratégica para generar confianza entre nuestros oyentes y lectores. En concordancia con eso, por ejemplo, les quiero comentar que esta entrevista fue procesada con Pinpoint, una herramienta que funciona con inteligencia artificial y que transcribe audios y videos en cuestión de minutos.
2: Justamente un estudio revelaba que creo que es más del 40%, 42%, de las personas que habían sido encuestadas en este estudio, decían que se sentían menos propensos a confiar en una noticia después de ver una etiqueta que había sido generado con inteligencia artificial, en comparado con un 30% que se sentía más propenso a confiar. Entonces, pues este fenómeno obviamente crea como un riesgo para nosotros como medios, donde decimos, pues si transparentamos el uso de la inteligencia artificial o no, para que nuestras audiencias sigan creyendo en nosotros o no, y o qué tanto sí tendríamos que transparentarlo, ¿no? Y así con esto mismo estamos contribuyendo a alfabetizar mediáticamente a nuestra audiencia y que nuestra audiencia tenga la capacidad de decir, ah, este medio o este periodista está siendo transparente conmigo, me está diciendo que hay parte de este contenido en este, de todo este reportaje, de toda esta investigación, de todo este contenido periodístico, hay algo que se hizo con inteligencia artificial, pero que fue escrita por un humano, que fue revisada por un humano, que fue fact-chequeada por un humano, ¿no? Y esto obviamente va a ayudar a que se vaya creando este vínculo más cercano y más de credibilidad con la propia audiencia, ¿no? Entonces yo sí creo que por eso la transparencia se convierte en una herramienta estratégica e indispensable para la diferenciación, para la retención de una audiencia, ¿no? Entre saber si una audiencia se queda o no en tu contenido.
1: Estoy hablando con Xochiquetzali Rosas, ella es comunicóloga y periodista y codirige Factual, una organización dedicada a capacitar en herramientas digitales y tecnológicas a periodistas en América Latina. En esta excelente conversación hemos hablado ya de inteligencia artificial y sus sesgos, de alfabetización mediática, pero ¿cómo trasladamos esta discusión a otras regiones de nuestro continente, de nuestro país y de nuestro estado, donde para las personas Facebook y WhatsApp representa todo el internet y a donde no llegan los grandes medios de comunicación, pero sí la desinformación?
2: Por eso es algo que nosotros hacemos con las capacitaciones que estamos haciendo de herramientas digitales, es, tratamos de llegar a eso, ¿no? Vamos a las ciudades de los estados, pero también tratamos de ir a otras regiones del país para llevar esto, porque es real, no podemos negar que existe una brecha súper significativa de las habilidades en la región respecto al uso de la inteligencia artificial. Y deja tú la inteligencia artificial, el uso del internet, ¿no? O el acceso al internet, por ejemplo. Entonces, yo sí creo que en un primer momento la capacitación para quienes nos encargamos de producir esas noticias es fundamental. No debe de limitarse a enseñar a periodistas a escribir prompts efectivos, ¿no? A ver, escribe tu prompt para tu inteligencia artificial. No debe de solo limitarse a eso, ¿no? Debe centrarse también en desarrollar un pensamiento crítico sobre la tecnología, cómo funcionan los modelos, cuáles son sus limitaciones, cómo detectar sesgos, cómo utilizar las herramientas de manera ética y segura. Y esta alfabetización de la IA es esencial para una supervisión humana verdaderamente significativa, ¿no? Para que nosotros también sepamos cómo verificar y atender esas inteligencias artificiales.
1: Seguiré con el tema. Por lo pronto, agradezco a Factual y a su codirectora Xochiquetzali Rosas por la conversación. Yo soy Blakely Morales. Hasta la próxima.

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0: Bien, son las 7 de la mañana con 51 minutos. Vamos con más. Fíjense que tener control de nuestro dinero no debería ser una pesadilla. Tampoco nos implicaría requerir una maestría en economía, ¿no? Saber en qué se nos va el dinero, el sueldo, las percepciones, los cobros y tomar las riendas de nuestras finanzas personales diarias es el primer paso para vivir con tranquilidad. Para hablar de esto, hoy nos acompaña nuestro especialista en impuestos, en dinero, en finanzas personales, y Gabriel Cordero, con quien platicaremos en esta mañana. Querido Gabriel, gracias por estar aquí con nosotros.
1: Gracias a ti, Jesús. Muchísimas gracias por tenerme aquí en tu espacio. Y pues, efectivamente, y quiero empezar con una frase que hace mucho tiempo me dijo un amigo y que me ha gustado y que me la he repetido muchas veces a lo largo de mi vida. Quien no sabe a dónde va, ya llegó. Muchas veces sentimos que no te administras bien, que no alcanzarás a llegar a la quincena, al final de la quincena o al final del mes. No sabe uno a dónde se va el dinero, no puedes ahorrar. Y lo peor de todo, esto es lo peor de todo, acudimos a préstamos para brincar la quincena o el mes. Un detalle importante, importantísimo dentro de las finanzas personales es la organización. Debemos tener orden en nuestra vida absolutamente para todo, empezando en cómo tenemos organizada la bolsa, y esto va para las mujeres. Desde que éramos novios, mi esposa y yo buscaba algo en su bolsa y no lo encontraba, ¿no? Yo le decía, eso es el abismo, ahí ahí cabe todo y no encuentras nada. Entonces, hay que tener orden absolutamente en todo en nuestra vida. Primero que nada, debemos definir una cosa para en cuestión de presupuesto personal y de finanzas personales. ¿Dónde estoy parado en este momento? Y contestar esa pregunta implica tres factores. Uno, los ingresos; dos, los gastos; y tres, las deudas. Identificando estas tres cosas, hay que organizarlos y hay que ponerlos por escrito justamente en un presupuesto. Crear un presupuesto define muchísimas, muchísimas cosas en nuestra vida. Con el presupuesto definimos objetivos primero que nada. Y como lo dije al principio, quien no sabe a dónde va, ya llegó. Porque no sabe a dónde quiere llegar, no tiene un objetivo. Y entonces, pues ahí donde está parado, ya llegó. Ahí está muy cómodo. ¿Qué queremos comprar en el corto, mediano o largo plazo? ¿Un coche, muebles para la casa, un refrigerador, una casa, o bien un local comercial u otra casa para tener ingresos pasivos? Con el presupuesto identificamos muchísimas cosas, entre ellos gastos inútiles, gastos hormiga. Hay que tener bien, bien claro estos gastos hormiga. Yo siempre pongo, cuando hablo de este tema, siempre pongo el ejemplo del café. ¿Cuánto nos cuesta comprarnos un café todos los días en una cafetería? Llámese como se le llame, el renombre que tenga, la marca que quieras, que tengas en tu mente. ¿Cuánto cuesta comprarte un café diario en la cafetería? ¿Y cuánto te cuesta hacerte ese mismo café en tu casa? Te aseguro que la diferencia en cuanto al precio, al costo, es enorme, ¿sale? Gastos que se pueden evitar, ¿sale? También eso lo identificamos con el presupuesto. Y con el presupuesto identificamos claramente las deudas que tenemos. ¿Cuánto debo y a quién le debo? ¿Cuánto me está costando esa deuda? No es lo mismo que le debas a la tarjeta de crédito a que le debas al compadre Juanito o a un familiar, porque la tarjeta de crédito no te va a perdonar, y si te atrasas o de repente se te atora el chamaco y no puedes pagar en un mes, ahí te va intereses sobre intereses y de repente tienes una deuda impresionante, contra a que si le debes al compadre Juanito, pues el compadre Juanito a lo mejor no le puedes pagar en un mes, te dicen, no importa, compadre, ahí nos ajustamos al siguiente mes, pero no te va a estar cobrando interés sobre interés. O bien, o incluso lo mejor del caso, puede ser que el compadre Juanito no te cobre intereses. Entonces, eso es mucho, mucho mejor, ¿no? Con el presupuesto podemos eliminar deudas. porque las estamos identificando, estamos poniéndolo sobre el papel. Con el presupuesto podemos crear un fondo de emergencia. Importantísimo tener un fondo de emergencia, el cual debe de ser entre 3 y 6 meses de nuestros gastos fijos normales. Si es que llegamos a utilizar este fondo de emergencia, lo deberemos reponer lo antes posible, obviamente. Con el presupuesto podremos invertir con disciplina, como ya dije hace un momento. Puede ser que quieras invertir en una casa, en otra casa, pues, porque si ya tienes una casa, puede ser que inviertas en otra casa para rentarla y así tener, como ya dije, ingresos pasivos en un local comercial. Puedes invertir incluso en la bolsa, puedes invertir en diferentes instrumentos financieros. En fin, con disciplina se puede invertir y esa es también la base de todas las finanzas personales. Primero que nada, organizarte, y segundo que nada, tener disciplina. Si lo crees, lo creas. Ahora, vamos a pasar a otro segundo paso de esto de presupuesto personal. ¿Cómo hacer un presupuesto? Primero que nada, ponlo en tu mente. Segundo, ponlo en papel o bien en tu computadora. A mí me gusta hacer mis presupuestos en la computadora. Año con año tengo un presupuesto en donde incluyo absolutamente todo. Los gastos de mi oficina, los gastos personales. Es un presupuesto enorme, es una hoja de Excel enorme con varias pestañas. En una pestaña tengo justamente los ingresos, cuánto le cobro a cada cliente. En otra pestaña tengo los gastos. Y en otra pestaña, lo más importante, el flujo mensual. Y entonces, en la parte de arriba de esta hoja de Excel, tengo lo que vienen siendo mis ingresos por cada mes, ¿sale? Porque como le cobro una iguala mensual a mis clientes, pues ahí está, ahí vienen todos mis ingresos mensuales. Y en la parte de abajo de esa misma hoja, de hoja de Excel, tengo justamente los gastos. Ahora, hay que tomar en cuenta mucho los gastos extraordinarios. Podemos hacer un fondo para vacaciones, por ejemplo. Y ese fondo de vacaciones lo vamos alimentando cada mes, pero ese fondo lo vamos a llegar a utilizar en determinado momento. Ok, ahí está, ahí lo tenemos en julio, en agosto o cuando nos vayamos de vacaciones. Las inscripciones, en fin, con el presupuesto vamos identificando claramente todos los gastos que tenemos. Recuerdo muy bien una tía, hermana de mi papá, que ella se administraba con sobres, ¿no? Era pues su forma, en ese momento, te estoy hablando del siglo pasado, de la década de los 70, y obviamente no había computadoras, no había Excel. Entonces mi tío le daba el dinerito mensual o quincenal, no sé cómo se lo entregaba, y mi tía organizaba sobres. Y entonces en los sobres iba guardando qué era para cada cosa. Recuerdo también de una señora, mamá de unos amigos, que decía que ella se organizaba todo lo que recibía del aguinaldo que le daba su esposo. Entonces eso era intocable y lo dedicaba para las inscripciones de los chamacos en julio, en agosto. Entonces son diferentes formas de organizarnos, pero primero que nada debemos de tener disciplina. Disciplina es disciplina financiera, porque si no tenemos disciplina financiera y de repente decimos, sí, tengo este dinerito, ¿cómo se llama? Me puedo ir al fútbol, me puedo ir al béisbol, me puedo ir a de antro, ¿no? A bailar, etcétera, con los amigos, a tomar una copa, y de repente ese gasto nos desbalancea en todo el mes. ¿Por qué hicimos eso? Porque no tenemos, primero que nada, disciplina y porque no tenemos un presupuesto personal. Es realmente sencillo, entrecomillado, es sencillo realizar un presupuesto. El chiste está que lo queramos hacer y que tengamos la disciplina en apegarnos a lo que dice nuestro presupuesto y después ir controlando cada mes cuánto yo tenía presupuestado para gastar en estos rubros, cuánto gasté realmente. Y ahí vamos controlando cuánto fue lo que gastamos realmente en cada mes, y con eso tenemos aseguradísimo un éxito en nuestras finanzas personales.
0: De acuerdo, pues ahí está la voz de nuestro experto. Te quiero hacer un par de preguntas rapiditas, aprovechando que estás aquí con nosotros, querido Gabriel. A ver, existe el mito de que para empezar a invertir, a ahorrar, se necesitan grandes sumas de dinero, ¿no? Para poderle darle más sentido a su presupuesto, decir, bueno, esto que voy a tener aquí, este fondo de reserva. ¿Cómo crees que se puede aterrizar una estrategia sencilla que se pueda aplicar inmediatamente con lo que tengamos a la mano?
1: Repito, disciplina. Primero que nada, si repito el ejemplo del café.
0: ¿Sí?
1: Si tú estás acostumbrado a comprarte un café en la cafetería X cada día, bueno, eso ahora tu café te lo haces en tu casa y ese dinerito lo vas ahorrando. Ahora, ¿cómo puedes organizarte? ¿Cómo puedes tener esta disciplina financiera? Crea otra cuenta, abre otra cuenta bancaria. Y eso funciona bastante. A mí me ha funcionado de maravilla. Yo tengo como 3 cuentas bancarias y cada cuenta está destinada a pagar algo. Y entonces ese dinero que me cae, que me paga el cliente en la cuenta del banco A, ese dinero está destinado exclusivamente para pagar la tarjeta de crédito de ese banco. Ahora, si las personas que nos están escuchando quieren tener esta disciplina, repito, pueden abrir una cuenta bancaria en otro banco. Y entonces esa cuenta la van a ir alimentando con 100 pesos, 50 pesos, 100 pesos, 500 pesos, con una cantidad, aunque parezca ridícula, pero les aseguro, al mes y al año van a tener ahí un dinerito guardado, que ese dinerito después lo pueden empezar a invertir, como bien comentabas, Jesús. Invertir. Antes sí se necesitaba una gran cantidad de dinero para invertir, y por eso es el mito de que para invertir se necesitan grandes cantidades de dinero. Hoy en día no es así. Hay diferentes instrumentos financieros, están los famosos CETES, ahora están muy de moda, están las tarjetas estas que hablamos hace 2 semanas, no recuerdo cuándo hablamos justamente de estos bancos no bancos, que ahora ya son bancos, Plata, Nu, todos estos instrumentos financieros que te dicen, te doy tarjeta de crédito, no te cobro anualidad, pero ven e invierte conmigo. Y entonces con estos bancos pequeñitos podemos empezar a invertir desde una cantidad ridícula y teniendo disciplina, al tiempo, a los meses, a los años, van a ver que ya formaron un buen capital, y ese capital les estará dando ingresos pasivos para que irán creciendo solitos.
0: De acuerdo. Pues Gabriel, como siempre, nos da mucho gusto platicar contigo. Gracias por todos los tips, la disciplina fundamental en todo esto. ¿Dónde te podemos seguir para poder tener más conocimiento de los temas financieros y fiscales que nos importan?
1: Me pueden seguir en cualquier red social como Impuestos y Dragones.
0: De acuerdo, Gabriel Cordero, un abrazo, hasta pronto.

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0: Estamos muy contentos porque está con nosotros Juntos AC y nos vienen a invitar de la nueva jornada de inclusión comunitaria para platicar. Está aquí Lalo Villela. ¿Cómo estás, Eduardo?
1: Muy bien, muchas gracias.
0: Vamos a contar sobre lo que ha sucedido en ya... ¿Cuántos años llevan ya? 30 años.
1: 30 años, sí.
0: 30 años de Juntos, que empezó en 1996 y que ya fue reconocida en 2025 por el CONAPRED como la primera asociación civil en San Luis Potosí en recibir el reconocimiento por la igualdad y la no discriminación. Un trabajo increíble, vinculación real, creación de amigos, acompañamiento. Cuéntanos primero de Juntos para que la gente vuelva a tener contexto.
1: Claro, pues justo es esta asociación civil que nace hace 30 años como un campamento de verano para niños y jóvenes con discapacidad por un grupo de voluntarios chicos del TEC de Monterrey que tenían que hacer por ahí un proyecto de servicio social. Entonces esto se empieza a hacer cada año más grande, más grande, más grande, y en 2008 nos volvemos una asociación civil que para 2013 empieza a trabajar el tema de inclusión laboral, ¿no? Salimos un poco de este tema solo de la inclusión social y empezamos a ver por el trabajo. Entonces, parte de todo lo que hacemos hoy día es justamente, pues, vincular a las personas con discapacidad con las empresas. También acabamos de terminar ahorita el programa de emprendedores, que es tanto para personas con discapacidad como sus cuidadores primarios, con la intención justo de que si no tienen un perfil laboral, pues también tengan una actividad económica que los ayude a generar ingresos.
0: De acuerdo. Sí. Juntos, en estos 30 años, ha logrado crecer, vincularse con empresas, lograr grandes patrocinios y crecer también en 15 estados del país, ¿no?
1: Así es.
0: Eso es algo increíble. Y esta jornada de inclusión comunitaria, ¿de qué se trata y por qué es importante que invitemos a la ciudadanía?
1: Pues justamente son espacios que creamos ya hace 2 años. Bueno, el año pasado arrancamos, esta ya es la 7ª jornada. Y justo es un espacio donde queremos que las personas con discapacidad conozcan a Juntos, ¿no? Que conozcan estos programas que tenemos y que son gratuitos para personas con discapacidad, pero a la par, justamente el proyecto ha ido creciendo tanto que hoy en día una jornada incluye más o menos 2 empresas entrevistando para puestos laborales de personas con discapacidad. Tenemos un mercadito de justo estos emprendedores que te digo que hacen sus proyectos para empezar a generar ingresos. Tenemos una pequeña campaña de salud. Este año, por ejemplo, es ahí en la UTAN. Todavía estamos revisando si los mismos chicos nos van a ayudar con el tema de la campaña de salud, los alumnos del área de la salud. También tenemos que poner a disposición de las personas con discapacidad al menos 3 instituciones que hagan trámites. Por ejemplo, en esta ocasión estará IMSS Bienestar afiliando personas que no cuenten con seguro. Entonces, por ahí todavía estamos trabajando en 2 o 3 más que vayan a generar estos espacios. Y pues más o menos así es como van creciendo estas jornadas. Esta ya es la 7ª que hacemos desde el año pasado. Y bueno, va a ser el miércoles 2 de septiembre en la UTAN del Saucito.
0: De acuerdo. En la UTAN es la Universidad Tangamanga.
1: La Universidad Tangamanga, así es.
0: De acuerdo, para que toda la gente que quiera participar. Entonces, jornadas de inclusión laboral y comunitaria que Juntos, Monte de Piedad, Cummins y UTAN, UTAN Campo Saucito traen entonces a la comunidad. Ahí va a haber capacitación laboral gratuita para personas con discapacidad.
1: Así es.
0: Está increíble. Y pues información y recursos para mejorar la calidad de su vida. Más de 200 vacantes, 2 empresas ofertando empleos para personas con discapacidad. Este gran ejercicio de vinculación es fantástico. Hay un mercadito emprendedor.
1: Así es.
0: Y van a estar pues pronto, el 2 de septiembre.
1: El 2 de septiembre, así es.
0: Desde las 9 de la mañana a las 2 de la tarde.
1: Igual como lo que nos interesa obviamente es hacer como este registro de las personas con discapacidad, siempre lo he mencionado, lo que queremos es saber dónde están, ¿no? Cómo más

0: 2 de septiembre en la Universidad Tangamanga Campus Saucito, jornadas de inclusión laboral. Hay un teléfono, un WhatsApp, correo, las redes para que la gente se vincule con ustedes juntos.
1: Sí, en todas las redes sociales nos encuentran como Juntos AC. Ahí vienen todas la información, teléfonos, direcciones, pueden escribirnos incluso por mensaje.
0: Perfecto. Bueno, pues vámonos con música. Gracias por todo, querido Lalo.
1: Gracias, que tengan un día.
0: Eduardo Villela de Juntos AC. Vamos con música. ¿Qué vamos a poner? Soda Stereo. Uno de los grandes, grandes hits que, por cierto, fue retomado en varias películas contemporáneas mexicanas. Es Trátame Suavemente, que también hicieron en su momento Los Encargados. A ver si luego recuperamos la otra versión.

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0: ¿Quién decide realmente qué historias vemos en el cine mexicano? ¿El Estado destina recursos públicos para financiar documentales? Sí, pero ¿qué criterio se usa para apoyarlos? ¿Por qué muchas veces son festivales privados o agendas externas las que deciden qué se promueve, qué se premia y qué se queda en el olvido? Hoy nos acompaña en cabina el maestro Rubén Gaitán, especialista en cine, profesor de la Universidad Autónoma de San Luis Potosí. Amigo, ¿cómo estás, Rubén? Gracias por estar con nosotros.
1: Al contrario, Jesús, muchas gracias por la invitación y muchas gracias a tu equipo de producción que nos apoya para que estemos aquí.
0: A ver, cuéntanos, Rubén, ¿cómo podemos analizar las revelaciones que se han generado en este ensayo crítico Gobierno de Izquierda, Documental de Derecha, un trabajo de los investigadores Carlos Mendoza y Alejandro Ponce, un estudio que pone sobre la mesa cómo se ha privado y orientado el cine de no ficción en nuestro país? Cuéntanos.
1: Fíjate, creo que en primera instancia podríamos hablar un poco sobre los autores.
0: ¿Sí?
1: Es importante como dimensionar de dónde viene ese texto, quiénes son los que están escribiendo. Primero, Carlos Mendoza. Carlos Mendoza no es cualquier crítico cinematográfico. Él es el fundador del Canal 6 de Julio. Esta productora, desde 1988, ha sido la que más arduamente ha documentado los movimientos sociales. Yo recuerdo haber visto sus documentales en 1994, el primero que se hizo sobre el zapatismo, todavía en enero de ese año, a finales de ese año, proyectado aquí en la Plaza de Armas. Y de hecho Carlos Mendoza estuvo en varias ocasiones en San Luis Potosí y ha producido varios documentales sobre el navismo. Además de eso, de esta labor que lleva desde 1988 documentando los movimientos sociales, él es profesor de la Escuela Nacional de Cine, de la Escuela Nacional de Arte Cinematográfico de la UNAM, lo que antes era el CUEC, y es fundador de la maestría en cine documental. Y Alejandro Ponce es precisamente académico, documentalista y maestro por la UNAM de esa maestría, y actualmente está haciendo su doctorado. Entonces, estamos ante una serie de voces que han visto los procesos desde dentro, que han visto los cambios, y que sobre todo tienen una intención muy específica. Defienden un tipo de cine, optan por un tipo de cine que está relacionado con dejar un testimonio sobre lo que son las luchas sociales en términos de los procesos de cambio que ha vivido el país. Y pues bueno, eso generalmente empataría muy bien, se relacionaría muy bien con lo que sería un gobierno que le llamaríamos progresista o de izquierda, ¿verdad? Y sin embargo, ellos tienen una visión crítica bien interesante. Hay que pensar en esto para ponerlo en perspectiva para el público. El cine no es solo entretenimiento. El cine también opera como un registro histórico y además es una herramienta de poder. Y el libro lo que hace es analizar cómo se está gestionando esa herramienta por parte de los gobiernos de la llamada Cuarta Transformación. Y tú mencionabas hace un rato, se invierte dinero para hacer dinero público para hacer películas en México. Me quedé pensando en eso anoche que estaba dándole una repasada al libro para poder platicar contigo hoy en la mañana, y me remití a lo que es el anuario estadístico del cine mexicano que hace el IMCINE y que tiene los datos de 2025. Fíjate, es bien interesante. En México, durante 2025 se contabilizaron más de 1,000 producciones mexicanas en distintas etapas de realización. Películas que se rodaron, que están en postproducción o que están terminadas. Hay 235 largometrajes y 864 cortos y mediometrajes. Es una cifra bien interesante. Para ponerlo en perspectiva histórica, en 1997 se hicieron 7 películas de largometraje en México. Y aquí estamos hablando de 235 en producción, estrenadas finalmente en producción durante un año. Es una cifra verdaderamente impresionante. Y de todo esto hay 272 documentales.
0: Wow.
1: Esa es una cifra interesante y reciben apoyo. Las películas de ficción, por ejemplo, el 62% de los proyectos reciben apoyo de estímulos fiscales, sobre todo por parte de los gobiernos. Es una cifra que resulta interesante porque ¿dónde están las otras películas que no reciben apoyo? Estamos también en un boom de las plataformas que están buscando mucho material y están produciendo mucho contenido, mucho audiovisual. Todavía estamos en eso, no sé cuánto vaya a durar, pero en estos momentos incluso hay películas que se pueden hacer sin el apoyo del Estado porque van a tener una salida directamente por las plataformas. Y por otro lado, hay 86 largometrajes documentales, de lo cual sale algo bien interesante. Hay películas hechas por comunidades indígenas, por miembros de comunidades indígenas y afrodescendientes, que reciben una gran parte de los apoyos del Estado. Lo cual a mí me parece un acierto, porque han sido las comunidades, los grupos sociales marginados de cualquier tipo de expresión que dé cuenta de sus procesos sociales. Y eso está bueno, eso está interesante. Y sí ha sido un cambio importante en el transcurso de el último la administración de Claudia Sheinbaum que estamos viviendo ahorita. Pero también hay una gran paradoja, una paradoja bien interesante. Los autores del libro Gobierno de Izquierda, Documental de Derecha, Carlos Mendoza y Alejandro Ponce, señalan que hay una contradicción vital. El Estado mantiene una fuerte presencia financiera, invierte en la producción de películas y documentales, pero en cierta medida ha renunciado a la rectoría directa sobre sus contenidos. Y le ha pasado eso a una, esa que es una responsabilidad pública, la ha delegado de facto a ciertas instancias, como por ejemplo festivales. Festivales que tienen un apoyo público, pero que están realizados, se realizan por parte de organizaciones civiles como Ambulante, como Docs MX, como los dos espacios más importantes de lo que del documental, o el Festival de Cine de Morelia, muy relacionado con Cinépolis, aunque tenga también apoyo de el IMCINE. Y bueno, una excepción o una cuestión que tendríamos que ver aparte sería el Festival de Guadalajara, que tiene mucha presencia de la Universidad de la UDG. Pero la mayoría de estos entes son privados y hoy deciden, eso es lo interesante de esto, deciden qué es el buen cine y cuál es el tipo de documental que merece ser visto. De alguna manera, utilizando una metáfora, se convierten como los cadeneros del antro, aquel que te permite entrar o no entrar, pero en ese caso en términos de estética. Los festivales operan bajo una lógica de exclusión. Se permite o se niega la entrada a realizadores cuyas estéticas o temáticas no encajan con los lineamientos hegemónicos de estos eventos. Entonces, eso de alguna manera lo que está haciendo es auspiciar cierto tipo de cine.
0: A ver, ¿se puede decir entonces que quien financia la cultura termina decidiendo qué cultura consumimos?
1: Hasta cierto punto. Y te voy a decir por qué. Porque en el caso del documental todavía es mucho más importante. No hay que perder de vista que es un asunto estructural, es un asunto de relaciones entre muchos elementos que a veces se puede tornar un poquito complejo. Pero vamos a verlo de una manera con ejemplos muy específicos, ¿verdad? Los festivales, como por ejemplo Ambulante, como Docs MX, incluso a través del IMCINE y a través de premios como el Ariel, se estimula lo que se llama el documental creativo, algo que aparte se hace de una manera creo que desproporcionada, tal y como lo dicen los autores. El mérito del documental creativo es que busca una visión individual, una visión que sea lo más original en la forma, y le dan sobre todo énfasis a la visión subjetiva de los autores. Y el gran perdedor de este esquema es el documental que registra los movimientos sociales y políticos. Y el libro sostiene que hay una que se exalta la imaginación y la originalidad y eso ha terminado convirtiéndose en una especie de cruzada contra el cine socialmente comprometido. Y aquí estoy tratando de resumir lo que dicen los autores. Pero también señalan algo bien interesante. Hay resistencia. Hay también, y sobre todo el documental permite, incluso tal vez más de lo que hacen los realizadores de ficción, el documental permite una resistencia autogestiva. No hay apoyo estatal, el documental entonces sobrevive sobre a partir de la autogestión. Pongamos un ejemplo, supongamos algo. Tú y yo queremos hacer un documental sobre un tema de carácter social y de carácter político. No sé, queremos, por ejemplo, trabajar sobre las comunidades de la Sierra de San Miguelito. Y en lugar de estar esperando que llegue un apoyo, los fines de semana yo llevo mi cámara, tú llevas tu grabadora y tus micrófonos y empezamos a hacer el documental. Y a la vuelta de un tiempo, sin tener ningún apoyo, editando en nuestra computadora, tenemos terminado un testimonio que puede ser interesante, valioso, incluso hasta creativo también, sobre ese proceso social. Eso es autogestión. Los documentalistas que no esperan el apoyo del Estado, los realizadores ponen en juego sus propios recursos, a veces muy elementales, filmas con un teléfono celular cuando no tienes acceso a una cámara, pero mantienes una visión crítica clara, logrando resultados que en muchas ocasiones no demeritan en calidad ni en valor frente a las valores de producción, frente a otras obras subsidiadas. Pero generalmente esas películas, por ejemplo, y es a lo que me llamó mucho la atención del libro, hay una serie de requisitos por parte de la Academia de Cine que impiden que documentales de ese tipo se puedan inscribir para competir en el Ariel. Hace unos años sí se permitía y ahora ya no tanto. No es que el Ariel te vaya a dar un premio económico, pero sí te da un prestigio importante que te permitiría, por ejemplo, poder sobrevivir de eso. Ganas un premio Ariel y entonces te dan una cátedra para dar clases en una universidad y tienes las dos cosas, hacer las dos cosas al mismo tiempo, dar clases y hacer tus documentales. Es algo muy importante y actualmente no se hace, se va en demérito de eso, lo cual no quiere decir que no haya espacios donde se presenten estos materiales autogestionados, como por ejemplo el festival de documentales Contra el Silencio, Todas las Voces, sí le da mucho espacio para esos documentales, se nutre básicamente de ellos, y han tenido una estrategia creativa bien interesante de divulgación de sus materiales que llegan al festival en los espacios de la televisión pública. Entonces podemos ver en ciertas televisoras, si memoria no me falla, en el canal de la UNAM, por ejemplo, en el canal de Cine MX, uno o dos veces a la semana, largos y cortometrajes del festival Contra el Silencio de Todas las Voces, y terminan viéndolo miles de personas, lo cual es algo también bien interesante.
0: Perfecto. A ver, Rubén, en este recorrido, si el documental independiente necesita la aprobación de festivales privados o de fondos extranjeros para existir, ¿no estamos produciendo un cine mexicano diseñado para agradar a jurados de afuera, inclusive retratando solamente ya un cliché de la mexicanidad que siempre nos compran?
1: Fíjate que hasta cierto punto, yo creo que para empezar, bueno, creo que a lo mejor he caricaturizado un poco este asunto, lo he simplificado. No hay básicamente un gringo como jurado, por ejemplo, en el Festival de Guadalajara o en el Festival de Ambulante, diciendo cuáles son las películas que merecen estar y cuáles merecen no estar. No, es un asunto más estructural. Es un asunto que los autores ponen en tela de juicio, lo ponen en prenden las alarmas. Por ejemplo, DocsMX recibió históricamente apoyo de la USAID, de la Agencia de los Estados Unidos para el Desarrollo Internacional, que sabemos que está de capa caída porque Trump la eliminó hace unos cuantos, hace muy poco tiempo, pero sus funciones las realiza hoy por hoy el Departamento de Estado estadounidense. Y entonces aquí hay como una especie, históricamente lo que ha hecho instancias como la USAID en términos del arte, en términos de la cultura, es una estrategia de neutralización. El gobierno de Estados Unidos apoya ciertas expresiones, como lo hizo, por ejemplo, en la década de los 60, en la década de los 60, con la pintura impresionista, abstracta, que en México se puso de moda precisamente gracias al apoyo de la embajada de los Estados Unidos, en contra de otras manifestaciones, contrarrestando o tratando de contrarrestar manifestaciones que tenían un carácter político, crítico o nacionalista, como lo fue el muralismo mexicano. Y ahí tenemos, y el libro narra de una manera muy deliciosa, muy padre, lo que fue el conflicto entre Cuevas y Siqueiros, precisamente en ese contexto. Y los documentos desclasificados y las biografías nos permiten ver que detrás de eso estuvo el apoyo directamente de los Estados Unidos. Y este cine, entonces, para Mendoza y para Ponce, este apoyo externo termina convirtiéndose, puede convertirse, también hay que poner esas alertas ahí, como una estrategia de intervencionismo para generar un cine que no resulte incómodo ni para las potencias ni para el status quo. Y la pregunta sería entonces, ¿qué tanto de esas políticas siguen todavía vigentes en este nuevo régimen de izquierda moderado finalmente de primero con López Obrador y con Claudia Sheinbaum? El proceso de alguna manera sigue vivo. En el caso del documental, comenzó desde esta idea de poner al documental creativo en el centro y desplazar el registro social, arranca básicamente desde el gobierno de Vicente Fox. Y lo preocupante es que la situación no ha cambiado de manera estructural con la llegada de los gobiernos de Morena. Tanto Andrés Manuel López Obrador como ahora Claudia Sheinbaum, el IMCINE sigue apoyando expresiones que no estimulan esa visión crítica de la realidad ni dejan testimonio de las luchas sociales. Aparte es el asunto de que sí están estimulando, y esto no lo dicen los autores, lo digo yo, sí han estimulado el trabajo de las comunidades para que también puedan hacer sus propios registros. Y de alguna manera lo que yo me quedo pensando, lo que me queda como reflexión después de haber hecho esta lectura de este libro, es que es necesario generar un esquema que por un lado incluyan las voces marginadas, que es el acierto de meter a los cineastas de comunidades originarias y de mujeres para realizar películas, como por ejemplo hace unos cuantos meses, no, ya va a ser prácticamente un año. Vimos un documental de Ana Sujeb, que es una mujer tzotzil que hace una historia de familia, y lo pudimos ver, por ejemplo, aquí en la Cineteca Alameda. Y recuperar esas voces históricamente silenciadas es algo muy importante. Pero el gran problema que tenemos también con el documental es el divorcio con el público. Este cine apoyado por el Estado, los documentalistas, no ha encontrado todavía a su público en muchas ocasiones. El público, más allá de los festivales como Ambulante, por ejemplo, los ven, y también el problema es que muchas veces el público terminan siendo los propios realizadores de documentales, una comunidad ahí que entra como en un círculo vicioso y nada más entre ellos se ven. Y algunos documentales maneja los datos en el libro de Mendoza y Ponce, los ha visto una cantidad ridículamente pequeña de personas, también porque le dan la espalda a los medios públicos. Y esa ha sido una estrategia en donde tampoco, tiene una manera particular de operar la Cuarta Transformación. Se entiende que los gobiernos necesitan hoy más que nunca plataformas propias. Y hay que diferenciar en términos de lo que sería la propaganda, entre lo que sería el periodismo, la creación de otros discursos distintos a los que están en los medios hegemónicos. Pero el documental podría presentarse en espacios de divulgación masiva más allá de los festivales. Hay opciones como, por ejemplo, Cine MX o la plataforma, que es un canal de televisión que se puede ver aquí por cable, o la plataforma MX Plus, que podrían funcionar como espacios sólidos de distribución en línea para todo tipo de documental mexicano. Ojo, para todo tipo de documental mexicano. El creativo, el político, el de las comunidades, el hecho por afrodescendientes o por comunidades indígenas y el hecho por mujeres, que también eso es algo muy, muy, muy importante. No hay que perder de vista ese aspecto muy amplio que tiene el documental y el cine mexicano.
0: Pues esta es la voz de nuestro querido Rubén Gaitán. Maestro, te mandamos un abrazo. Gracias por traernos toda esta información. Ya como colofón, nada más te quiero hacer una última pequeña pregunta. Me queda la impresión, después de escucharte, de acudir a este ensayo, que pues seguimos viviendo esto, ¿no? La película que financia el dinero de los impuestos termina proyectándose en poquitas salas, con el criterio de personas del ámbito privado en festivales exclusivos y diluyéndose, ¿no? Por esta distancia entre el público real y la falta de una proyección sensible de justamente los temas y los motivos que llevan a hacer esta documentación de la vida real.
1: Fíjate que ahí también entramos en juego aquellos que nos hemos dedicado durante ya un tiempo a la crítica, a la divulgación de la cultura cinematográfica y también, por ejemplo, los mismos festivales, porque no hemos sabido crear un público. Este tipo de películas finalmente también se enseñan a ver. ¿Qué es lo que pasa? Tú y yo vemos películas desde que tenemos 3-4 años y empezamos viendo películas, por ejemplo, de Disney, o yo en mi caso, por ejemplo, vimos las películas de la Guerra de las Galaxias y aprendemos a leer ese tipo de cine. Y el cine documental con otras propuestas distintas, nadie nos enseña a leerlo porque finalmente no tenemos tampoco acceso a él. Y ahí los divulgadores somos también los que nos metemos en un problema serio porque no hemos sabido también crear ese público. Tenemos por ahí algunas cuestiones que de pronto tratamos de realizar, de hacer pláticas, de hacer cursos, de estar en la universidad hablando sobre este asunto. De hecho, si me permites, Jesús, me gustaría hacer una invitación muy rápida. El sábado, de hecho, tenemos un conversatorio con Vanessa Cortés en la librería Gandhi del centro, en Los Arcos y Piña, sobre la Odisea de Christopher Nolan, a la 1:00 p.m. y la entrada es libre. Son cosas pequeñas que llegan a un determinado público, pero pensamos que son importantes de hacer para poder generar un público crítico de las películas que llegan a las salas cinematográficas, que también se genere un público para esas películas que no llegan a las grandes multitudes, pero pues son responsabilidades individuales pequeñas y hace falta también una política mucho más grande para poner en juego todo este asunto. Es un asunto también de educación y la educación es así, vaya que es un asunto de Estado.
0: De acuerdo, pues esta es la voz del maestro Rubén Gaitán. Te mandamos un abrazo, Rubén, gracias.
1: Gracias a ti, nos vemos después, Jesús.
0: Vamos a la pausa, regresamos con un resumen de lo más importante de mgnoticias.mx y el cierre de esta emisión de Arriba San Luis.
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0: La liberación del general Gerardo Mérida Sánchez, exsecretario de Seguridad Pública de Sinaloa, abre nuevas interrogantes sobre el alcance de las investigaciones que mantiene Estados Unidos contra funcionarios y exfuncionarios mexicanos señalados por presuntos vínculos con el narcotráfico, consideró el abogado potosino Edgardo Hernández Contreras. Mérida Sánchez fue detenido en Arizona el 11 de mayo de 2026 y posteriormente trasladado al Distrito Sur de Nueva York, donde enfrentó acusaciones relacionadas con conspiración para la importación de narcóticos y delitos vinculados con armas. De acuerdo con información difundida por medios estadounidenses y mexicanos, la acusación lo señala por presuntamente proporcionar información sobre operativos de seguridad a integrantes de Los Chapitos. El abogado potosino destacó que el aspecto que mayor interés genera actualmente es que el exsecretario de Seguridad de Sinaloa salió de prisión de Estados Unidos y que su proceso judicial continúa abierto. La liberación ha alimentado versiones sobre una posible colaboración con autoridades estadounidenses, aunque cualquier acuerdo específico deberá confirmarse con base en documentos judiciales oficiales.
1: ¿Qué es lo que le importa a Estados Unidos? Pues precisamente que el general entre en un acto de colaboración total en cuanto a otorgar información que den con más datos para llegar a la cabeza de una organización criminal, que en este caso, bueno, ya sabemos que es parte el Mayo Zambada y el Chapo Guzmán, pero también sus colaboradores o quienes permitieron y facilitaron su desarrollo para esos fines criminales en el tráfico de drogas, el fentanilo, los laboratorios.
0: La acusación estadounidense sostiene que Mérida habría recibido sobornos de integrantes de Los Chapitos y que a cambio habría proporcionado información relacionada con operativos contra esa organización criminal. El expediente forma parte de una investigación más amplia contra funcionarios y exfuncionarios del estado de Sinaloa.
1: ¿Cómo se va a desarrollar? Y lo que yo siempre he sostenido, que las pesquisas y las detenciones que vienen en los próximos 2 años van a ser muy interesantes, muy importantes, porque me queda claro que va también a rozar a los políticos o a quienes hayan operado instituciones de seguridad o procuración de justicia y están ahorita en la lista de Estados Unidos para eventuales detenciones y ser procesados en Estados Unidos.
0: Para Guadalupe González, vocero de la organización civil Ciudadanos Observando, este tema es relevante porque se sabe que Mérida alcanzó dentro de las estructuras de seguridad importantes puestos. Antes de encabezar la Secretaría de Seguridad de Sinaloa, estuvo en cargos dentro del Ejército Mexicano y tuvo acceso a información privilegiada y especializada. Es así que el desarrollo del caso será relevante no solamente por la situación jurídica del general en retiro, sino por las posibles consecuencias que pudiera tener la información que eventualmente proporcione a las autoridades americanas.
2: Fue a proporcionar información clave que le va a servir al gobierno de Estados Unidos para hacer más imputaciones. Y entonces, por el alto rango que tuvo este militar, creo yo, o es lo que creemos nosotros, que pudo negociar su salida a cambio de haber entregado pues información sumamente importante y trascendente.
0: La liberación de Mérida, por lo tanto, mantiene abierta una de las principales incógnitas del caso. Si su salida de prisión responde a un acuerdo de cooperación con la justicia estadounidense y, en caso de ser así, que alcance tendría la información que pudiera proporcionar. Hasta ahora lo confirmado es que el proceso judicial continúa y que las autoridades estadounidenses mantienen abierta la investigación.
2: Pues sí, los que podrían tener el temor, pues pueden ser los personajes que estén ligados con actos ilegales, ¿verdad? Ahí sí, si es que cometieron algunos actos, pues deben de estar bastante, bastante preocupados, porque pues te digo, ya para que alguien del nivel de este militar haya proporcionado información para su situación personal, pues quiere decir que Estados Unidos negoció algo muy importante.
0: Informó Pati Calvillo.
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0: 19 minutos. Me da mucho gusto saludarte a través de la frecuencia de Factor 96.1 Energía Total. ¿Cómo que hora de la madrugada, Laura? ¿Cómo que hasta ahorita? ¿Cómo que ahorita crees que es de madrugada? Ay, amigos y amigas, si es que les voy adelantando chisme. Por acá, tu amiga y servilleta Lau Duarte, te acompaño hasta las 11 de la mañana. ¡Suele, suele! ¡Hey, hey, hey! Pero ya son los últimos días, porque ya por acá va a llegar nuestra querida Lili Aguilera. Ya va a andar por acá la próxima semana, entonces. Sí, hombre, sí, una que está acostumbrada a levantarse a la hora que es, o sea, a las 12 del mediodía. No, no se crean. No, claro que tengo una mañana productiva. Bueno, arrancamos, amigas y amigos, siendo las 9 de la mañana, ya con 20 minutos, aquí en Factor 96.1, Energía Total. Acuérdate que te acompaño hasta las 11 de la mañana. Hay mucho que compartir con todas y todos ustedes. El día de hoy, aparte de buena música, pues bueno, vamos a platicar sobre, pues, varias cosas, que si tips, que si tu mascota, etc, etc. Pero quiero arrancar con que el día de hoy se está celebrando, hoy, 19 de agosto, es el Día Mundial de la Fotografía. Ajá. La única manera, a lo mejor, metafóricamente hablando o simbólicamente hablando, no lo sé, pero es la única manera en la que podemos detener el tiempo. Podemos detener el tiempo y sobre todo materializarlo, ¿no? De cierta manera, por eso te digo figurada o significativamente. Hoy es el Día Mundial de la Fotografía. Saludos a todas y todos los que se dedican de manera profesional a capturar los momentos importantes, pero también, como no, a los que nos encanta de manera amateur tomarle foto a todo. ¡Mira, ahí viene tu sobrino! ¡Trácala, trácala, una foto! ¡No, mira, ahí hay un perrito dormido! ¡Ay, una foto! A ver, pónganse todos, júntense todos para la foto. Chan, chan. También para todas y todos ustedes que les encanta el mitote y tomar foto, también entran en esta celebración del Día Mundial de la Fotografía. Pero a ver, ¿por qué hoy? ¿Por qué hoy? Pues ahí te va. Es que un 19 de agosto, pero de 1839, Luis Daguerre presentó ante la Academia de Ciencias, allá en Francia, su último invento, el daguerrotipo. Ahora, ¿pero qué es eso? ¿Qué es eso de daguerrotipo? La tuya, por si acaso. No, el daguerrotipo es lo que permitía capturar una imagen a través de un proceso químico. Ese día también se liberó la patente del daguerrotipo, dando lugar al desarrollo de la fotografía. Pero, por ejemplo, este día, el Día Mundial de la Fotografía, es una iniciativa del fotógrafo australiano Corske Ara, que ha ido aumentando su difusión e importancia a tal grado que se llegó este día para celebrarlo. ¿Cómo ves? Así que sí, no importa. No importa que ya no tenga memoria tu celular y que tengas que borrar aplicaciones. Tú sigue tomando fotos. Bueno, ya nos vamos rapidito a una pausa y vamos a regresar con mucho más, pero te platico que para el día de hoy la máxima se prevé que sea de 28 grados y la mínima de 13 grados centígrados. En este momento estamos a 19 grados centígrados con exactamente la misma sensación térmica. Así que con esto arrancamos, amigas y amigos, siendo las 9:23, pausa y regresamos aquí a Factor 96.1, Energía Total.
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12: 9 de la mañana ya con 41 minutos.

0: 56 minutos. 9:56, estás en Factor 96.1, energía total. Ahí estuvo esta rola de Sia, esto se llama Cheap Thrills. Y obviamente lo escuchaste aquí en Factor 96.1, energía total. Por acá también Servilleta Laudarte. De aquí hasta las 11 de la mañana. Así que vámonos con esto que dice.
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0: Bueno, vámonos con el Hack Bank del día de hoy. Y es que, a ver, todo lo quiero empezar con una serie de descubrimientos que tuve. Que dije, ¿qué? Me quedé con cara de ¿qué? ¿Has estado teniendo problemas con el sueño? ¿Has batallado en conciliar el sueño profundo durante las noches? Pues ahí te va una posible solución. Y es que acaban de publicar un estudio que yo me quedé con el ojo. Lo que le sigue de cuadrado, triangular. Porque, a ver, de un tiempo para acá, los estudios que relacionan nuestra salud intestinal con nuestra salud cerebral han ido en aumento. Es decir, se sabe que tanto nuestra salud intestinal, o sea, lo que comemos y nuestra digestión y todo, tiene muchísimo que ver y va muy de la mano con nuestra salud cerebral. Cada vez cobra más sentido y más fuerza la frase de que nuestro estómago es nuestro segundo cerebro. Eso es una realidad. Entonces, muchas veces nos podemos preguntar, ay, pero ¿por qué no puedo dormir? ¿Por qué no puedo conciliar el sueño? Te cenaste como 3 platos de pozole. Ay, es que porque tuve pesadillas y soñé horrible. ¿Será acaso porque te echaste como 10,000 flautas tacos? Que no tiene nada de malo. Aquí el problema no es la comida. Aquí también hay estudios que todavía toman más fuerza. Que el problema jamás va a ser la comida. El problema es cómo comemos, en cantidades, en calidad, ta. O sea, no hay que ser tan reduccionistas y hay que analizar de manera más profunda esto que te estoy comentando, la relación o el eje intestino-cerebro. Obviamente, esto cobra cada vez más importancia. Incluso a la hora de explicar el funcionamiento del cerebro como tal. Y esto cómo podría afectar incluso hasta nuestra calidad de sueño. Pero a ver, Laura, ya me ibas a decir qué rollo, ¿cuál es el hack? Pues es que ahí voy. Según un estudio clínico aleatorizado, hay un estudio que se publicó en el Journal of Internal Medicine. Ingerir cápsulas con microbiota fecal de donantes sanos. ¿Qué? Ajá. Ingerir cápsulas con microbiota fecal de donantes sanos podría mejorar la calidad del sueño en personas con insomnio crónico. O sea, si tú conoces a alguien que duerme chido, la probabilidad de que en sus heces esté la solución para que tú puedas dormir, pues la probabilidad ahí está, ¿eh? ¡Ay, no, guácala! ¡No! Pues es que sí, al parecer. Pero a ver. No vas a ir con el vecino que hace ejercicio y que sí duerme bien a decirle, oiga, ¿me puede donar un poquito de...? ¡No! No, todo esto pues obviamente tiene que ser en manos de profesionales. Aparte es un estudio y es por lo menos desde lo que yo conozco es el primero que veo de este tipo. Ahora, este avance emerge de una línea de investigación respaldada por más de una década de estudios. Y obviamente hubo análisis previos, como... Ah, mira, justo hubo uno publicado en la revista Brain Medicine que evidencian que la microbiota intestinal influye en el descanso de nuestro cerebro a través de varias vías. Ajá, la microbiota regula el sistema inmunitario, ajá, modulando, fíjate nada más, la inflamación, pero también se comunica directamente con nuestras neuronas y produce hormonas y neurotransmisores que son importantísimos, son vitales para el correcto funcionamiento cerebral. Más adelante, porque esto apenas comienza. Ay, ahora tú me estás diciendo que coma cosas horripilantes. No. Ahorita te voy a decir... Según los gastroenterólogos, ¿cuáles son los alimentos que interfieren con el sueño profundo? ¿Ok? Pero ahorita ya te dije, esta es una alternativa. No, todavía, no creo que ni siquiera lo tengan contemplado aquí en México, pero es un estudio que... enfocado para allá. Va enfocado para allá, pero bueno. 10:03 a.m, nos vamos de volada a una pausa y regresamos. Aquí a Factor 96.1, Energía Total.
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1: 10 de la mañana, ya con 11 minutos. ¡Ay, mi tía y sus rolas! Esto se llama Pompas de Jabón de Gloria Trevi. 10

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0: esa rola tú? ¿Qué pasó? ¿Qué pasó? Ya las 10 de la mañana con 40 minutos. Es que según yo les estaba preparando un tema muy acá, tú. 10 de la mañana ya con 41 minutos. Estás en Factor 96.1 Energía Total. ¿Qué andaban haciendo? ¿Qué andaban haciendo? Que nada más de repente los escuché con esta canción de fondo, Factor 96.1 Energía Total. Oigan, lo prometido es deuda. Vamos a platicar de cosas. Cosas que nada tienen que ver con eso. ¡Zape, zape! Bueno, quedamos con un tema pendiente para todas y todos ustedes. Estábamos platicando hace rato sobre una alternativa para poder dormir. Ay, Laura, no es cierto. Tú me estabas diciendo, tú me dijiste que necesitaba prácticamente cápsulas con microbiota de materia fecal de donantes sanos para poder dormir. Pues sí, es que hay un estudio. Hace rato te platicaba sobre ese estudio. Que personas que tomaron estas cápsulas con microbiota de personas que donaron materia fecal sana, pues las personas pudieron dormir. Pero a ver, no, aquí nada más te estaba contextualizando y te estaba platicando cómo es que cada vez cobra más fuerza la relación y la frase de el eje intestino-cerebro. Es decir, que el cerebro es nuestro intestino es nuestro segundo cerebro. Entonces, claro que importa muchísimo lo que comemos, la calidad de los alimentos y la cantidad, evidentemente. Y lo prometido es deuda. Vamos a platicar sobre qué es lo que los gastroenterólogos nos dicen que cuáles son los alimentos que interfieren con nuestro sueño profundo. Ajá. Pero aquí nos vamos a ir a partir de los 50 años. Ahorita que estamos chavos, ahorita que estamos chiquillos, pues a lo mejor podemos comer un poquito más de variedad en alimentos. Pero llega una edad en el que hay alimentos que ya no podemos digerir como cuando estábamos chavos. Ajá. Ahora, ahí te va. Vamos a arrancar con que a medida de que las personas superan la barrera de los 50 años, la relación entre la nutrición y la calidad del sueño se vuelve cada vez más estrecha. Ajá. Entre lo que comemos y cómo dormimos. El sueño no solo es un pilar fundamental para la salud cardiovascular, también ayuda a nuestra salud metabólica y cognitiva. Y obviamente que si fragmentamos esta relación, puede estar directamente vinculada a los procesos inflamatorios, digestivos, que andamos mal gestionando, ¿eh? Ahora, el primer factor para que podamos considerar es la evitación sistemática de alimentos que disparan la acidez estomacal. Tú que me estás escuchando, ya sabes qué te da. ¿Qué te da? Acidez. Ajá. Obviamente, estamos hablando de aquellos que son muy picantes, alimentos excesivamente picantes, con una carga muy grande de grasas saturadas. Obviamente, consumir estos alimentos cuando ya casi te vas a dormir, pues obviamente obliga al sistema digestivo a que tiene que trabajar más. Tiene que trabajar más durante una fase en la que debería de estar, no en completo reposo, pero sí bajarle a la actividad. También lo que suele derivar en, pues imagínate, en los episodios de reflujo ácido, y eso hace que ni de chiste puedas volver a dormir. Ahora, hay un protocolo que recomiendan los gastroenterólogos y nutricionistas. Ojo, todo lo que tenga que ver con tu salud física y emocional o psicológica, sí o sí acércate a un experto. Acá yo te estoy dando tipsitos, pero si algo te cuadra, ve mejor con tu doctor o doctora de confianza, ¿ok? Eso es importante. Ahora, ahí te va. El protocolo que nos recomiendan estos doctores es finalizar la ingesta de alimentos sólidos al menos entre 2 y 3 horas antes de irte a acostar. Esto obviamente para reducir el riesgo de indigestión. O sea, tienes que ir a cenar antes de que te vayas a dormir, por lo menos 2 o 3 horas antes. Necesitas que tu cuerpo, mientras tú estés despierto o despierta, haga la digestión y no, o sea, eso no te va a dejar dormir, tú lo sabes. También la cafeína representa otro enemigo silencioso para quienes buscamos descanso ininterrumpido y sueño profundo, ya que si consumes cafecito en la noche, cerca de cuando te vas a dormir, es un potente estimulante que bloquea, pues obviamente, tus procesos naturales de relajación. Así también la transición hacia una dieta compuesta mayormente por alimentos integrales, sin harinas refinadas, pan blanco, pastas procesadas y exceso de azúcares, también es la clave. Cenar eso en la noche, híjole, hay muchísimas alternativas. ¿Por qué? Porque estos productos refinados suelen provocar picos glucémicos que pueden alterar tu equilibrio hormonal y obviamente eso dificulta la conciliación del sueño reparador. Ya te dije varias cosas, ¿eh? Ya te di varios tips para que puedas dormir muy a gusto a partir de hoy. Platícame si todo esto lo sabías. 44-48-44-29-61. Vámonos a una pausa y regresamos.
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0: acabamos de escuchar de Aitana. Lo escuchaste aquí en Factor 96.1 Energía Total. Ya a las 10 de la mañana con 58 minutos. Y hablando de Aitana, ya nos estamos despidiendo. Ya casi me ando yendo, pero ¿tú sabías que esta rola salió el año pasado y apenas como que este año se está haciendo súper famosa? ¿Pero por qué? ¿Por qué? Fíjate que a pesar de que salió en mayo del año pasado, esta rolita se convirtió en la rola del verano del 2026. Ahorita está sonando a todo lo que va entre la chaviza. Pues porque la neta está chida. Porque la neta está chida y como que trae, como que sí entiende la vibra. Sí entiende la vibra y aparte está muy pegajosa. Y creo, tengo entendido que incluso ha llenado sus conciertos a raíz de esta canción, ¿eh? Así que si tú que me estás escuchando y a lo mejor quieres ser famoso, famosa, basta con una sola canción o con un solo video o con un solo trend para que pegues macizo a nivel internacional. Si no, chécala a la Aitana. Aitana le está yendo muy bien con esta rola. Y obviamente la escuchaste aquí en Factor 96, una energía total. ¡Ya me voy! No sin antes saludarlos a todas y todos ustedes. ¿Cómo andan? Gracias por sus mensajitos. Acuérdate que se aceptan quejas, comentarios, sugerencias al 4448-442961. Vamos a ver qué nos dicen por acá. A ver, a ver, a ver.
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0: Dice por acá, a ver, saludos a Luis Enrique, buenos días. Ay, saluditos también a mis sobrinos hermosos que me venían escuchando, cómo los amo. Vamos a ver qué más nos dice por acá, 4448-4429-61. Nomás que esta cosa no me deja. Ahí está, a ver, hola, hola.
2: Hola, hola, hola, fuerte abrazo, espero que estés muy bien. Chiste rancio, ¿no? ¿Cómo ves?
0: ¡Échalo, échalo!
2: ¿Tú sabes qué le pasó a Barbie cuando chocó su carro?
0: ¿Qué pasó? ¿No?
2: Pues se lastimó la muñeca. ¡Fuerte abrazo, gente!
0: ¡Que viva Ciudad Perrito! ¡Que viva Ciudad Perrito! Amo los chistes rancios, los amo. Son los que más risa me dan. ¡Besito, mi Raúl! ¡Muchas gracias! Saludos también por acá, Florecita. Me pregunta por boletos de Yuridia. Chula, todavía no tenemos dinámica. Aún no tenemos dinámica, pero en cuanto la tengamos, créanme que les vamos a pisar a primera hora. Ya están aquí los boletos, pero todavía no. Nosotros les platicamos, ¿ok? Así que yo me despido. Cuídense mucho, que tengan una excelente, excelente mañana. Regreso en punto de las 3 de la tarde para continuar con toda la energía total. Bye, bye. Tenemos que cerrar bien. Ahora sí, adiós.
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2: Factor 96.1 Energía Total, ya las 11:06, 11:06. Soy Iquiz Castellanos, el diablito, teléfono en cabina, 4448-442961. Gorditos y bonitos, muchachos, gorditos y bonitos. Ya es miércoles. ¿Cómo crees? Ya es miércoles. ¡Ay, qué emoción, qué emoción, qué emoción!
3: ¡Qué emoción, qué emoción, qué emoción!
2: ¡Ya es miércoles! ¡Qué loco, carnal! ¡Qué loco! ¡Qué loco, carnal! Yo pensé que apenas era como martes o algo así. Estas son las veces que me alegra mucho el día saber en qué día estoy. Porque es como cuando te encuentras dinero en tu pantalón o en una sudadera o en una chamarra que no sabías que lo habías dejado ahí. Entonces es como de, ay, Dios, no, no, no, bueno. Sí, son pequeñas alegrías que da la vida. Para mucha banda va a ser, ¿cómo crees? Si ya me viene, apenas es miércoles. No, güey, ya es miércoles. O sea, ya. Básicamente la semana ya se acabó. Ya, vamos a darle duro, macizo, tendido, hasta que se achate, pues. Es que fíjate, ya, como quiera, si nos ponemos a ver la vida desde este punto de vista, no, así que digas tú, ya es miércoles, güey. Ya, o sea, ya. Ya mañana jueves se pasa en corto y otra vez vuelve a ser viernes. Entonces todo depende con el cristal con que se observe la vida. Si ves el vaso medio vacío o ves el vaso medio lleno. Todo depende, siempre véanlo de la mejor manera. No pasa nada. Sí. ¡Yujujuy! Oye, bueno, vámonos con más. Factor 96.1 Energía Total. 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Soy Iquiz Castellanos, el diablito, me quedo contigo hasta la una, barbaján. Y mis chulas hermosas.

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Ya las 11 con 18 minutos, 11:18, soy X Castellano. El Diablito. Teléfono por vía WhatsApp al 4448-442961. Así de fácil, así de sencillo.

0: ¿Qué dice mi Rulo? Vamos a bajarle aquí mi ruidazo para poderlos escuchar bien, porque luego, mira, no puedo escuchar los audios correctamente porque traigo un desmane. ¿Qué traes a mi Rulo?
1: Ay, por favor, ponme lista. Hace mucho calor, brother. Destápate una, por favor.
0: Ay, Perry.
1: Y pues bueno, gracias a Dios, ya un día menos.
0: Ya.
1: Para estar cerca de los villancicos indios.
0: Ah.
1: Sí que sí. Saludos y fuerte abrazo a toda la nación.
0: Saludos, mi Rulo. A ringue, ringue, ringue, ringue, ringue, ringue, ringue, Semi Rodri, ¿cómo anda mi Rodri? También orgulloso gobernador del estado de Tlacotepec de San Rodrigo Beato, parte de la nación Iquizdonia. Pone Iquiz, excelente ombliguito de semana. Oye, Iquiz,

0: Oigan, ahí les va. Fíjate que no sé por qué vino a mi mente. Estos últimos días he estado como que viendo muchos videos, checando muchas cosas sobre automóviles. Mucho. Por eso ayer les daba el dato curioso de por qué los carros huelen a nuevos, ese olor tan particular. Pues fíjate, otro de los datos también por ahí que me encontré y que me llamó mucho la atención es que, supongamos, un carrito, un carro como un Versa. Hay millones de Versa, ¿no? Hay muchísimos, en todo el mundo hay muchos. Y pues algunos se descomponen, otros duran muchos años. Es por poner un ejemplo, ¿eh? O sea, te estoy hablando de una en particular, nada más por poner un ejemplo. Pero, ¿tú estás de acuerdo que hay algunos carritos que duran muchísimos años? La gente los cuida bien y les dura mucho. Hay otros Versas que a lo mejor pues los chocaron y ya fue pérdida total. A lo mejor al mes de salir de la agencia y demás. O sea, varía muchísimo, ¿no? Esta cantidad de autos que hay en la calle, pues va variando. Pero imagínate, ahí te va la cuestión cuando son carros de alta gama, de muy alta gama, como por ejemplo los Rolls Royce. ¿Sabían ustedes que el 75% de los autos Rolls Royce fabricados en toda la historia de la marca siguen funcionando y rodando por las calles hoy en día? El 75% de los autos. O sea, esto nos habla de dos cuestiones muy curiosas. La primera es que, obviamente, pues no es de que se... No es de que se fabriquen muchos. La segunda es que no hay mucha gente en el mundo que pueda comprar esta marca. Y la tercera, pues es que están muy bien hechos. Sí, imagínate. O sea, son carros, ¿qué te digo? Son carros de arriba que te pueden costar arriba de 5 o 6 millones de dólares. Más o menos, dependiendo todo lo que le quieras agregar tú. Son carros de muy alta gama que básicamente los puedes personalizar desde las llantas hasta todo lo que tú quieras. Entonces, pues son carros que no muchas personas en el mundo pueden tener, ¿verdad? Yo me imagino que también por eso el 75% de los autos Rolls Royce hoy en día, ¿no?, que han sido fabricados durante toda la historia, pues yo supongo que por esas cuestiones todavía andan funcionando. Además, no es de que te topes un Rolls Royce así como tan sencillo, ¿no? Digo, si lo trajeras por las calles de aquí de San Luis Potosí, te aseguro que ya le hubieras madreado la suspensión. Los amortiguadores. Ya te le hubieran dado un besito, porque la gente aquí no se sabe estacionar. Ya te le hubieran pegado en la trompa. Vámonos con más. Factor 96.1. Energía total. Soy X Castellanos. El diablito. Give me fire.
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Factor 96.1 Energía Total, ya a las 11 de la mañana con 38 minutos, 11.38, qué buena rola está de fondo. Teléfono en cabina, 4448-442961. ¿Qué me dice la banda que se anda comunicando por acá? Bienvenidos, hermosos. ¿Te imaginas? Oye, vivir en aquellos tiempos ahí como que de la... del Luis XVI y demás, ¿no? Así como de época. Bienvenidos a la nación Iquizdonia. Ahí con sus pelucotas llenas de piojos. Con sus vestidos zampones todos hediondos, ¿no? Todos apestosos. Sí, banda, pues para los que no lo sepan, en realidad esos años sí eran como de mucho derroche en las... bueno, no para todos, ¿verdad? Como siempre ha sido, pues los que más tienen, pues se agandallan lo poco que hay, ¿no? Y le dejan lo mínimo a la clase obrera o trabajadora. Entonces, igual, era igual en aquellos años, ¿no? En donde los condes o los reyes y todo aquel que tuviese un título de nobleza, pues se la pasaba bien chido de comida en comida y de fiesta en fiesta. Pero fue una temporada bastante cochina. ¡Mugrosos! Sí, no te imaginas. Hay muchísimos videos bastante interesantes en YouTube, en donde te puedes poner a investigar sobre toda esta cuestión de que, por ejemplo, en el Palacio de Versalles, pues sí, muy enorme, con chorrocientos mil habitaciones y demás, pero faltaban, a final de cuentas, faltaban baños dentro del palacio. Entonces, pues ya te imaginarás todo lo que pasaba ahí dentro, ¿no? Porque pues, estás de acuerdo que el conde de Juan de las Pitayas no iba a salir hasta el jardín a echar una Miyagi. El conde de Juan de las Pitayas básicamente podía orinar en donde él quisiese. Y la archiduquesa de Luisita de las cuerdas, pues tampoco iba a hacer sus necesidades en donde tuviese que, sino en donde le ganase. Entonces era un palacio hermoso que olía básicamente a cantina. Pero bueno, o sea, eso que a ti te enseñan o que te hacen ver o creer en las series y en las películas, que todo era muy mono, de alto peyollaje y que era así como de pipa y guante, pues no. Te digo que las pelucas en realidad era para la cuestión de los piojos, para evitar que los piojos anduvieran saltando ahí a otras personas. El vestido ampón, básicamente, lo que hacía era disimular también pues el olor de las mujeres, ¿no? Ahí como que lo encascaban. Y el hecho de utilizar bastantes lociones o perfumes era para también enmascarar el olor corporal. Las flores, así como las ves en películas y series y demás, bueno, las flores, los palacios llenos de flores, era básicamente también para enmascarar el mal olor en general. Pero bueno, pues ahí está, cómo lo romantiza, ¿no? Muchas veces cómo lo vemos ahí romantizado todo este asunto en series y películas, pero en realidad eran un asco. Vámonos con más. Factor 96.1 Energía Total. Soy X Castellanos. El Diablito, me quedo contigo hasta...

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11:57. Vámonos con los saludos sonideros. Mándame mensaje al 44 48 44

0: leyendo el mensaje del parte de Don Charlie. Saludos, mi Don Charlie. Ahorita regresando, lo voy a leer. Voy a leer el dato curioso que me... que me pasó ahorita por acá. Saludos al Rulo, me ponen saludos al señor Carlos Ernesto, que es una chulada de caballero.
1: ¡Qué rico!
0: Me ponen por acá, hola Ikis, ¿le podrías mandar un saludo a mi amiga Carla? Es su cumpleaños hoy y eres su crush.
1: ¡Qué rico!
0: Carlita hermosa. Saludos, preciosa. Muchísimas felicidades, chula hermosa. Que cumplas muchísimos años más felices y contenta. Con toda la gente que te ama y te quiere, mi Carlita chula, preciosa. ¿Ah? Oye. Y me pone por acá también, Ikis, mándale

0: Saludos, mi Chemita, que me ponen por acá, X. Dile que le gustan las películas. Las películas gabachas. Con doblaje mexicano. Mi Chemita, que te gustan dobladas.
1: Aunque me digan cosas, aunque me vayan a decir cosas en el Facebook.
0: Saludos al Chemita.

Saludos al César, mejor conocido como el Motomoto, porque le gustan grandes, le gustan gordas. Saludos también, me pone por acá Iquis. Mándale saludos a Cris, un abrazote también. Saludos al buen Cris, un abrazo, carnal. Que ya te pongas a chambear también. Y me dice por acá, mándale saludos a Tere, Iquis, que tampoco está haciendo nada en el trabajo. ¡Tere! ¡Tere! ¡Échele, échele! ¡Ánimo, vámonos! ¡A chambear, mi Tere, a chambear! Que nada más por estar bonitas no les van a estar pagando. Hay que chambear. Al Gab, saludos. Cien tamales ahí al Gab. Saludos también al Gregory, me ponen por acá. Saludos, viejillo loco tremendo. Ya déjese ahí. Se le va a caer el dedo. Vámonos con más Factor 96.1 Energía Total. Soy X Castellanos, el diablo.

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1: Vámonos con eso de Alex Fernández. Tú sigues aquí, se llama 12.

0: Factor 96.1, energía total, ya las 12 con 16 minutos. 12 con 16, oigan, y fíjense que les tengo una sorpresa bien grande ahorita aquí en estamos enlazados con el señor Héctor Aguilar, presidente de la CANIRAC de San Miguel de Allende. ¿Cómo está, señor Héctor?
1: Pinches, quiero saludarte. Gracias. Te saludo a ti y tu auditorio.
0: Muchísimas gracias. Fíjense que ahorita, para la banda que nos está escuchando, vamos a hablar un poquito de qué es GEMA. Y es que justo San Miguel de Allende, hermoso San Miguel de Allende, se prepara para recibir la primera edición de GEMA. Y esto es un festival que busca convertirse en uno de los encuentros gastronómicos y culturales más importantes de México. Que, pues, qué mejor que el señor Héctor Aguilar, presidente de la CANIRAC de San Miguel de Allende, nos cuente un poquito más las fechas y de qué trata el GEMA.
1: Claro que sí, que es con todo gusto. Mira, GEMA, como lo mencionas, es un movimiento dentro de San Miguel de Allende. Es la narrativa de lo que somos en San Miguel de Allende. Es nuestro origen, nuestra cultura y nuestras bases. GEMA es el acrónimo de la G de gastronomía, la E de enología, que es vino, la M de mixología y la A de arte y cultura. Entonces, este festival que tenemos del 26 al 30 de agosto es el primer festival de gastronomía, enología, mixología, arte y cultura en San Miguel de Allende.
0: Oigan, está súper bueno, de verdad, es impresionante. Esta es la primera edición, ¿verdad? Esta es la primera GEMA, básicamente, que se va a hacer.
1: De hecho, sí, así es el primer festival. GEMA, como te decía, es un movimiento mensual. Cada mes tenemos algún tipo de activación, pero sí, este es nuestro primer festival semana. Toda la razón, Iquis.
0: Oigan, está súper bueno. Es del 26 al 30 de agosto, para que de una vez vayan checando bien las fechas, que estamos ahorita 19, entonces todavía hay muchísima chance de poder ir a visitar. ¿Y cuál fue el detonante para poder crear GEMA y por qué era el momento adecuado para hacerlo?
1: Sí, gracias por tu pregunta. Mira, como te lo decía, o sea, creo que San Miguel de Allende, todo el mundo sabemos que es una ciudad reconocida de manera internacional. Tenemos el premio de la mejor ciudad de manera consecutiva. Hemos ganado la Escoba de Oro de la ciudad más limpia. Tenemos la zona vitivinícola más importante del país. O sea, tenemos muchas razones por qué festejar. Y GEMA lo que hace es precisamente unir todo esto en su gastronomía, como te decía, enología, mixología, arte y cultura. Ahora, quiero platicarte, si me permites, que GEMA en gastronomía van a venir 8 chefs internacionales a trabajar con 8 chefs locales y 8 cocineras tradicionales a interpretar recetas de Guanajuato. En la parte de enología, es el vino de Guanajuato. Nuestra tesis es muy simple. El único vino que se va a vender y promocionar durante las semanas de GEMA es el vino de Guanajuato. Queremos fortalecer nuestro vino. En el tema de mixología, como tú sabes, México es la meca hoy en día de la mixología. Los mejores bares y mixólogos están en México. Y San Miguel de Allende, después de México y Guadalajara, es la tercera ciudad más importante en bares y mixólogos. Así que tenemos una de las activaciones, se llama el Bar Hopping, o tour por bares y cantinas, donde vas a poder visitar los principales bares o cantinas de San Miguel de Allende y tener un trago incluido dentro de tu boleto para probar esa propuesta. Posteriormente, en arte y cultura tendremos una exhibición de arte continua durante toda la semana.
0: Oigan, está súper interesante. Y también viene aquí una pregunta que cae a mi mente. ¿Cuál es la visión de

0: de nuestro país, es reconocido mundialmente, pero ahora con este festival, ¿qué impacto esperan tener en la economía local y en el turismo durante esta primera edición, que sabemos que va a llegar gente nueva que tal vez antes no conocía San Miguel?
1: Sí, mira, es un buen punto lo que tú dices. El objetivo fundamental de la Canirac, que es nuestra cámara restaurantera, es generar la quinta semana más importante en el turismo en San Miguel de Allende. Lograr una ocupación promedio del 65 al 70% y generar una derrama económica durante la semana de Gema de 350 millones de pesos en nuestra entidad.
0: Oye, eso está súper bueno. Y también algo muy importante que me gustaría dejarle en claro a toda la banda que nos escucha ahorita, es que Gema está pensado para que pueda llegar todo tipo de turismo, ¿verdad? Familias, parejas, gente que le interese la cuestión gastronómica, gente que le interese también, pues, la cuestión de mixología, el arte en general, ¿verdad? Está abierto a ahora sí que a todo mundo.
1: Sí, lo dices muy bien. No es un recinto. Gema no es un recinto donde pagas un boleto para entrar. No, Gema es un festival de toda la ciudad, todo San Miguel. Son 25 activaciones las que tenemos. Tenemos, como te comentaba, 8 cenas de autor de alto nivel. Tenemos también fiestas. Por ejemplo, tenemos un pool party en Amelia. Tenemos una vida nocturna, que es también característico de San Miguel. Una fiesta en Ginex y en San Francisco State House. Tenemos un desfile de moda en un bar que se llama Tonaná. Vamos a tener mixología y moda de San Miguel de Allende. Así es que tenemos el mercado del vino el sábado y el domingo durante todo el día, y nuestra fiesta de clausura en la emblemática Casa Dragones el domingo.
0: Señor Héctor, para toda la banda que ahorita esté pensando y que digan, Iquis, yo tengo muchísimas ganas de ir, ¿dónde pueden consultar el programa completo y a lo mejor esta cuestión, pues, de ahora sí que investigarle un poquito más?
1: Sí, mira, te voy a compartir dos tips importantes. Uno, que entren a nuestra página web en gemasanmiguel.com y ahí van a poder encontrar la página completa, todas las activaciones, el programa, horarios, costos, y no solo eso, sino en la parte superior derecha dice comprar boletos. Tú puedes adquirir desde ahí boletos para la experiencia que quieras vivir, ya sean cenas de autor, ya sea el bar hopping de los 15 mejores bares, ya sean las fiestas que va a haber en Ginex, San Francisco, puedes elegir cualquiera de las activaciones. O también nos puedes seguir en nuestra página de Instagram, y es gema-festival, y ahí tienen activación también para comprar boletos.
0: Ahí está, para que todas las personas que nos están escuchando ahorita aprovechen, salgan de San Luis, si tienen la oportunidad de poder visitar el hermoso San Miguel de Allende, y más en este hermoso festival de Gema, que así como lo dice el señor Héctor, es gastronomía, enología, mixología y arte. Señor Héctor, ¿algo más que quiera agregar? ¿Algo que me dije que dijeras tú? Iquis, se te fue esto, se te fue aquello, ¿algo más?
1: No, Iquisosa, realmente, primero te agradezco y me gustaría regalarte 5 pases para tu auditorio.
0: Ay, muchísimas 5 gracias.
1: Pases para el bar hopping. Esos pases tienen un valor de 950 cada uno y te incluye 15 tragos en los 15 mejores bares y cantinas.
0: Oh.
1: Así es que para que se animen, nos visiten y visiten nuestros bares y cantinas en San Miguel de Allende. Los pongo a tus órdenes e invitándolos a ti y a tu auditorio del 26 al 30 en San Miguel de Allende, al Festival Gema.
0: Perfectísimo, muchísimas gracias, señor Héctor, me quedo ahorita con usted fuera de línea, digo, fuera del aire, agradeciendo, y pues para toda la banda, esténse bien al pendiente, métanse a la página oficial, por favor, que es gemasanmiguel.com. Ahí encuentran toda la información. Muchísimas gracias, señor Héctor.
1: Gracias a ti, auditorio.
0: Gracias. Ahí está.
1: Esperamos.
0: Héctor Aguilar, presidente de la Canirac San Miguel de Allende. Seguimos con más Factor 96.1. Energía total.
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0: Castellanos. Vámonos a tirar bullying, sí, vamos a comer taco de prójimo, hermosas.
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0: Mira, los que decían que no. Nada más que en aquel tiempo cuando salió esa rola, la Ángela Aguilar todavía era menor de edad y Cristian Nodal hasta eso respetaba. ¿Sí? ¿No crees que?
2: ¡Hombre, güey!
0: Eso ya se iba cociendo desde hacía muchísimo.

0: Bueno, el punto de todo esto es que resulta que Ángel Aguilar y Cristian Nodal, después de todo el desmán que tuvieron a inicios de año, confirman presentación en Premios Juventud 2026, güey.
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0: Ay, no importa, no confirmen, no pasa nada. El hecho de que vayan o no, no afecta a los Premios Juventud 2026. ¡No vayan! De verdad, se lo digo ahí a Angelita Aguilar y al buen Cristian Nodal. ¡No vayan! Y es que aguanta, no es solamente que vayan ahí a los Premios Juventud como para, pues, el público en general, pues, sino que van a actuar, güey. ¡Van a actuar!
2: ¡Órale, cocazo!
0: ¡No! ¡Ay! No, ¿pa' qué? No se apuren, ya los vimos mucho. Ya los vimos mucho. No se apuren, no tienen que volver a actuar juntos, ¿no? Entonces, según esto, van a presentar una versión inédita de Cielito Lindo. Ándale, pues. Y esto durante la gala del evento en España. Esto en la gala del evento de España.
3: Ay, qué chula.
0: Pero, pues, si no los queremos ver ni aquí en México, menos los van a querer ver en España, ¿no? Yo creo que esto es básicamente, pues, son las patadas de ahogado de Pepe Aguilar, como para intentar acomodar a la pareja en algún lugar. Sabemos que Cristian Nodal, de todos modos, es seguridad de venta. Cristian Nodal, independientemente de los problemas que traiga con una morra o con otra, con Guasumar a la Guayaba, está en el gusto del público. La gente lo va a escuchar, la gente lo va a ver. Pero Ángel Aguilar no. Ángel Aguilar no la quieren ver ni en pintura, güey. Nada quieren ver, nada, la pelona, nada, nada. A ella sí le tienen un rencor y un odio jarocho, pero machín, güey. O sea, es que se pasó de lanza, le serruchó el piso ahí a la Casu, ¿no? Pero bueno, lo bueno es que le dio like y dijo, ay, qué emoción, voy a ser tía. ¡Hija de su...! Ah, hombre, eso es no tener vergüenza.
4: ¡Cállese, señora!
0: Pero bueno, pues el punto es que, como aquí en México, la verdad es que nada, en pareja no los quiere, la mayoría de la gente no los quiere ver, por lo mismo también de que Ángel Aguilar se le inmiscuía, se le metía como la humedad en los conciertos a Nodal, y terminaba cantando ella y la gente así como de, güey, a ver a qué hora te bajas, ¿no? Porque, pues, como que venimos a ver a Nodal. No venimos a ver a Ángel Aguilar, ¿no? Y Ángel Aguilar era muy fan de hacer eso, de meterse en los conciertos e intentar a fuerza cantar con Nodal. Hay un video en donde hasta Julián Álvarez voltea y le dice, esta es la última canción, ¿verdad? Así como de ya, bórrele, morra. Pero bueno, vámonos con más.
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3: Factor 96.1, energía total, ya las 12:56. 12:56, empiezo a leer. Por acá me ponen diablitos. Saludos, hermano. Ya sabes, saludos para toda la godiniza. Saludos a todas las aldeas Godín de San Luis Potosí y de sus alrededores. Me pone, sí trabajamos, aunque no lo crean. Chido tu programa. Muchísimas gracias, carnal. Muchas, muchas gracias. Gracias. Rosy, chula, hermosa, un abrazo. Y también saludos para las Bendis, Eli, Karina, Betito y Cami. Uno muy grande también a Sofi y Carolina, que no sabía que es fan de Factor. Ah, pues mira, aquí andamos. Me pone por acá Ana Ceci, chula, hermosa. Me pone, yo quiero boletos para San Miguel de Allende. Mi queridísima chula Ana Ceci, yo creo que esos los voy a regalar o en la tarde o mañana. Necesito que me pasen bien la info. Justo estaba platicando con el señor Héctor. Y ahorita me voy a pasar toda la información, ¿va? Fabi, chula, preciosa. ¿Cómo andas, hermosa? Ay, güey, qué rico, mi mena. Qué rico. Qué rico, el Adam Sandler.
4: Qué rico.
3: Qué rico. Esas tortas, mi mena. Mira. Con el chilito en medio. Chilito toreado. Uf, papá Lord. Mayrita preciosa, ¿cómo andas también? Mi bello Iquis, yo sí trabajo mejor al escucharte. Lo pongo en la compu y listo. El mejor fondo, la nación Iquisonia. Gracias, mi Mayrita chula. Oye, ¿qué dice el Manu Manito? El Manu García. Hace mucho que no te escuchábamos, carnal. Hace mucho que no te escuchábamos. Mira, qué milagrazo.
5: ¿Qué tal, Iquis? Excelente tarde, saluditos. Oye, andaba viendo las batallas de auras.
3: Ay, no, me diga.
5: Contra el Andresito Oviedo. Saluditos, canijo.
3: No, señoras y señores.
6: Vamos a criticar a la...
3: ¡Amar! Oye, la rola me pedía I Will Survive de Cake, que de hecho la puse ayer, pero Mena no la escuchó, güey. No la escuchó, entonces ahí les va. Nos vamos a ir con cuál y por qué I Will Survive de Cake, que fue justo, estábamos hablando ayer. A ver, que cargue, espérame. Nada más que cargue esta madre. Porque nada, mira. El internet me está fallando solo a mí o es en general.

Oye, ¿por qué no me aparece? Never there. A ver, ándale. Sí, güey. A ver. ¿Sabes el problema? El problema es que qué rollo, no me está jalando el internet chido. ¿Qué está pasando aquí? Ay, Dios, a ver. Oye, esto está extraño, ¿eh? Esto está extraño. No me está jalando. Uy, güey. A ver, déjame ver si acá me hace el paro. Deja ver si acá me hace el parito. Porque será nada más nuestro internet. O será en general. O será la página. Ah, no, mira, es la página, ahí está. Ahora sí, según yo, ya tenemos aquí Never There, The Cake. Y saludos a toda la banda que se sigue comunicando. ¡Ay, unas galletitas! Mayrita, aprovecho, se anda unas galletitas con cajeta. No, bueno. Mira. Y uno aquí nomás, picándose los ojos. Oye, pues bueno, ahora sí, ahí nos vamos. Esto es Cuál y Por Qué. Las puertas de la nación cierran por este momento, pero regreso con ustedes de 5 a 6 con el No Salgo Ni en Rifa. Bye.

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18: 8:01, 1:08, estás en Factor 96.1, energía total, arrancamos con todo en este miércoles, miércolitros. Rico gusto y delicioso, yo soy Angelique Salazar, te voy a estar acompañando hasta las 3 de la tarde. Me quedo contigo hasta las 3, la vamos a pasar muy bien, tengo mucha información para ti. Muchas cositas de qué hablar para este miércoles. Comunícate conmigo 444-8442-961. Mándame tu mensajito, ya por acá se reportan. ¡Hello! ¿Cómo estás, mena? Dice hello, Angelique. Saludotes. Oye, saludos a todos los que ya nos están sintonizando a través de Factor 96.1. Y arrancamos con todo como se debe. Y es más, ¿qué te parece? Hoy traigo ganas como de... traigo vibras de Belanova. Cada que... muy buena rola, la escuchas a través de Factor 96.1, energía total.

0: 19 minutos, 1:19. Estás en Factor 96.1, energía total. Oye, ¿qué onda con el clima en San Luis Potosí? Vámonos con el clima.
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1: Para que comiences tu tarde como...
3: Cago usted se da, ¿verdad? 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
4: ¡Jesucristo! ¡Cierra el refri!
1: O también...
5: ¡Ah, su mecha! 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
0: El clima para este miércoles 19 de agosto, ¿cómo pinta? Oye, ¿cómo nos va a pintar? ¿Va a estar haciendo solecito, nubladón? Y es que sí, a ver, vamos a tener un día entre nublado y con algunos claros. Va a estar haciendo medio solecillo, pero va a estar a gusto. Vamos a tener una máxima para hoy de 28 grados centígrados, una mínima de 13. En estos momentos nos encontramos con 26 grados centígrados para la capital potosina y va a estar medio nublado toda la tarde, entre nublado y claros. Pero la sensación térmica sí va a estar subiendo a los 27 grados centígrados hasta 28 grados centígrados, que es nuestra máxima para el día de hoy. La mínima de 13 grados centígrados, sí. Y ojo, mucho ojo, porque también hay probabilidad de algunos chubascos por ahí, alguna tormenta, principalmente conforme vaya avanzando el día. Pero nada de qué preocuparse, donde mañana sí va a estar chido es mañana 20 de agosto.

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0: ahora nos vamos con el reporte vial.
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5: Ya la 1:39 PM, estás en Factor 96.1 Energía Total. Vámonos con el reporte vial para San Luis Potosí. ¿Dónde andas? Que no me invitas. Oye, a ver, si ya andas en las calles, ya andas afuera haciendo pendientes, chambeando, vas a ir a comer, lo que sea que andes haciendo, mucho ojo en las avenidas fuertes, las arterias de nuestra capital potosina. Porque, a ver, ¿hay bastante carga vehicular? Sí, más o menos. Y ahí te va, ahí te va. Vamos a empezar por la carretera 57, que es la que luego más nos preocupa, porque, pues bueno, es la entrada y salida de la ciudad de San Luis Potosí, de nuestro estado. Entonces, ahí te va. Para la zona de Pozos, hay un poquito de carga si vas como para hacia la zona industrial. Pero, digo, está tranquilo, está a gusto, sí va lento, pero pues yo te encargo ahí mucha paciencia, ¿sale? Está presentando esa carga vehicular. Del otro lado, entre Avenida Industrias, entre el eje 128, entre justo la carretera 57 también, hay bastante tráfico. Se me hace que por ahí hubo algún accidente. Si no me equivoco. Ajá. Sí, es lo que me marca. Entonces, mucho cuidado por ahí. También para la entrada a Pozos hay bastante carga vehicular para que lo tomes en cuenta si llevas prisa. Híjole, yo creo que busca alguna ruta alterna, ¿sale? Eje 122 también hay un poco de carga vehicular. Si vas en dirección hacia el distribuidor Juárez, está todo libre, no hay tanto tráfico, a excepción de a la altura de Plaza Sendero, ¿sale? También hay que manejar con mucha precaución sobre Salvador Nava, una de las principales también arterias de nuestra ciudad, nuestra bella ciudad, donde incluso se han estado registrando algunos accidentes en los últimos días. Así que te encargo muchísima precaución para ese lado. Lo que es en el periférico, también hay un poco de carga vehicular. Si nos vamos hasta para el Alfonso Lastras, sigue cerrado, va a continuar cerrado para cualquier cosa. Si vives por ahí, si andas por ahí, no pases por avenida, por el Boulevard Río de Españita, que ahora se llama de otra manera. Entonces, está cerrado, ¿ok? También para la parte de Rutilo Torres, Vicente Rivera, Sagitario, Avenida Industrias, hay muchísima carga vehicular en estos momentos. Igual el distribuidor Juárez busca vías alternas. Avenida San Pedro se mantiene con tráfico lento, pero fluidito. Igual Avenida Valentín Amador. Y también si nos vamos para de aquel lado de Acceso Norte, bastante carga vehicular en varios puntos. Avenida México, José Vilet. Oye, sí, está bastante cargada la ciudad de tráfico. ¿Qué onda? Ahora sí me marca, mira, todo en rojo. Todos métanse a sus casas, oigan, hace mucho calor afuera. Avenida de la Paz también, Centro Histórico, si nos vamos para el lado del Centro Histórico. Es lo mismo, sobre todo en la Alameda, Juan Sarabia, las calles de Calle de los Bravo, Avenida Manuel José Otón, también Mariano Escobedo, todas esas están, imposibles, así que busca vías alternas. Vámonos para del lado de Venustiano Carranza, solamente en la parte del centro es en donde hay un poquito más de carga vehicular, y a la altura del Jardín de Tequisquiapan, ¿sale? Para el lado de Lomas, para allá para la Glorieta que nos lleva a Plaza San Luis, igual, tráfico lento y sobre todo en la Glorieta del Parque de Morales. Muchísimo tráfico justo enfrente frente a la Facultad de Estomatología, tanto de ida como de venida hay tráfico. Así que si llevas prisa, búscate una vía alterna. En resumen, carretera 57 hacia zona industrial, Salvador Nava, carretera Río Verde y Periférico son los puntos que vale la pena tener en el radar este miércoles, y de este lado de Morales y Lomas para estas horas de la tarde, ¿sale? 1:44, estás en Factor 96.1. Voy a la pausa, yo regreso con más, no me le cambies.
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10: Ya a las 2 de la tarde con 7 minutos. Estás en Factor 96.1, Energía Total. ¿Cómo estás esta tarde, San Luisito? Ya arrancando la segunda hora. Muchas gracias por dejarme acompañarte en este miércoles, en este miércolitos. Oye, fíjate que te traigo notita del espectáculo. Andan reviviendo los muertos. Oye, y es que había estado viendo en redes sociales que la Jenny Rivera se andaba haciendo presente porque hoy ya se confirmó una noticia que ya habíamos visto en días anteriores sobre unos pétalos que estaban apareciendo en sus redes sociales y todo esto, pero ya las redes oficiales de la diva de la banda pues volvieron a hacer ruido y ahora sí se reveló que había detrás de todas esas publicaciones tan misteriosas que estuvieron apareciendo durante los últimos días. Y es que resulta que Jenny Rivera regresará musicalmente con un concierto completo que llevaba 15 años guardado. Se trata de una presentación que ofreció en el Staples Center de Los Ángeles, uno de los escenarios más importantes de su carrera, y la cuenta oficial publicó el mensaje "Mírame desde Staples Center 9.03". Así decía, y confirmó que será el próximo, pues, 3 de septiembre. El 9.03 se refiere a esa fecha. Y es cuando vamos a poder escuchar la presentación completa. Y agárrate, agárrate, porque no te estoy hablando de 2 o 3 canciones. No, no, no, no, no, no, no. Van a ser nada más y nada menos que 45 canciones de aquella noche. Así como lo escuchas. Su hijo Johnny Rivera confirmó que finalmente pues este material va a estar disponible para todos, tanto para quienes estuvieron ahí como para las nuevas generaciones que prácticamente conocieron a Jenny después de su muerte. Y es que ese concierto fue histórico, totalmente fue en aquel 2011, si no mal recuerdo. 2011. Jenny se convirtió pues en la primera mujer de música regional mexicana en llenar el Staples Center. Entonces, pues bueno, vamos a tener concierto guardado de hace 15 años. Vuelve a sonar esta presentación completa como pues aquella noche histórica, ¿no? El lanzamiento será 3 de septiembre. Definitivamente esto viene a demostrar que pues el legado de la diva de la banda sigue más vivo que nunca. ¿A ti te gustaba? ¿Te gustaba Jenny Rivera? ¿O dices, no, Angelique, la neta, yo paso? A mí me gusta más algo de Ariana Grande. Ya a las 2 de la tarde con 10 minutos y justamente viene algo de... sí, algo de Ariana Grande, why not? Hey Dad, I Met You Love Me. 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
1: Ya a las 2 de la tarde, ahora sí, 2 de la tarde con 21 minutos. Estás en Factor 96.1. Energía total. Oye, hoy es 19 de agosto, miércoles 19 de agosto, y celebramos nada más y nada menos que el Día Mundial de la Fotografía. Así como lo escuchas. ¿Cuántas fotos? A ver, ¿cuántas fotos de todo? Literal de todo tenemos en el celular. Que si de la comida, que si del perrito, que si de, no sé, el viaje, el concierto, el cumpleaños, por supuesto, esa foto que tomamos 25 veces hasta que decimos, ok, ya quedó. Pero todas las demás las dejamos ahí, ¿eh? ¿Cuántas tenemos? Y luego no, ahorita con los conciertos de la feria, no, ya me imagino, tu celular está a reventar de la memoria, oye. ¿Cuántos de esos vas a ocupar? ¿O cuántas veces lo ves otra vez? A mí me ha pasado que yo grabo lo que sea en donde esté o le tomo foto, pero no vuelvo a ver las fotos. Ahí se queda nada más. Levanta la mano. Oye,

0: familiares riéndose, una reunión familiar, un viaje improvisado o un día cualquiera, ¿no? Pero años después termina siendo un recuerdo pues muy bonito, muy importante para ti, ¿no? Depende de cómo y con quién hayas tomado la foto. Además, fíjate, vivimos en una época en la que tenemos una cámara prácticamente a la mano todo el tiempo. Antes una fotografía era algo muchísimo más especial porque había que revelar el rollo, esperar para descubrir cómo había salido la foto. Hoy podemos tomar 100 fotos en un minuto y todavía decir, no me gustó ninguna, y volverlas a tomar. ¿Cuántos crecieron con eso? Digo, yo sí me acuerdo, todavía a mí me tocó. Mi papá tenía una cámara de rollo y me tocó ir a acompañarlo a revelar esos rollos. Y pues sí, ¿no? Ver cuántas fotos y todo. De repente mi papá decía, uy, ya ni me acuerdo este rollo de qué fotos eran, ¿no? O de cuándo. Entonces ya nada más íbamos a revelarlo y ya era, mira, era cuando fuimos a Guanajuato, cuando fuimos a tal lado, así, ¿no? Entonces a mí también me tocó eso, pero pues ya ahorita ya tienes un chorrísimo de capacidad en tu teléfono para tomar las 1000 fotografías. Así que, pues si tienes a alguien que quieres mucho, tómale una foto hoy, ¿por qué no? Quizá hoy sea un día cualquiera, pero en unos años esa imagen puede convertirse en uno de tus recuerdos favoritos. Y yo te comparto una anécdota. Que fue un domingo, un día del padre, 2010, si no mal recuerdo. Yo me acuerdo que le había tomado una fotografía a mi abuelo. Y no, pues salió padrísimo. También le tomé un video, todo bien padre. Digo, no era yo como de tomar en ese tiempo como que fotos, videos, ya sabes, ¿no? Y le tomé pues la foto, era su día del padre, le estábamos celebrando todo súper bien y también se lo juntamos con el día de su cumpleaños. Entonces pues ahí estábamos toda la familia y así. Pues ¿qué crees? Fue la última foto y el último video que le pude tomar a mi abuelo porque 2-3 días después pues falleció. Entonces si hoy tienes la oportunidad de estar con tus seres queridos, tómales una foto. Me lo vas a agradecer y celebremos el Día Mundial de la Fotografía, hoy 19 de agosto. Ya a las 2 de la tarde con 25 minutos, voy a la pausa, yo regreso con más. Estás en Factor 96.1, energía total.
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Ya las 2 de la tarde, 2 de la tarde con 40 minutos. Estás en Factor 96.1, energía total. Oye, nos mandan saluditos por acá. Dice, hola, hola, buenas tardes. Espero que te encuentres bien, amiga. Igualmente, espero que tú también estés muy bien. Aquí, como siempre, escuchando Factor 96.1. ¿Crees que me puedas poner la de Zombie de Bad Wolves? Uy, uy, rolaza, oye. Rolaza, y por supuesto que sí. Hoy nomás esta rola, nomás. Me gusta, ¿eh? ¿Pueden ser vibes de miércoles? Pueden ser. Oye, por acá nos mandan otro mensajito, dice, hola, hola, Angelic, buenas tardes, saludando con mucho gusto en esta tarde de mitad de semana, ombliguito de semana, y dicen que del ombligo para abajo se pone mejor. Oye, dice, con toda la energía y buena vibra de Factor 96.1 en este primer espacio, un fuerte abrazo hasta el barrio de Tequis. Saluditos hasta el barrio de Tequis y que tengan un muy bonito día. Por acá nos dicen, hola Angelique, a mí sí me tocaron las cámaras con rollo fotográfico. Fue mi regalo de cumpleaños cuando estaba en sexto de primaria, y cuando fue el viaje de graduación nos llevaron al zoológico de León y también al Explora, y obviamente le di un muy buen uso y hasta la fecha conservo esas fotografías con mucho cariño. Saludos. Oye, es que eso es padrísimo, como que aparte de fotografiar con una cámara, fotografías con la mente. Entonces, digo, creo que vale por muchísimo, ¿sabes? Qué padre que recuerde, que tengas todo eso y que, pues sí, son recuerdos, ¿no? De la vida, de cuando estábamos en primaria, en el kinder. No, infinidad de cosas. De hecho, fíjate que yo ahí tengo todavía algunos álbums. Antes era de que íbamos, imprimíamos, bueno, revelábamos la fotografía, la poníamos en los álbums y pues los volvíamos a ver, ¿no? De que la típica película de, ay, ven, vamos a ver las fotos de tal persona cuando era bebé, ¿no? No sé si todavía se sigue usando, en mi casa ya no. Pero sí tengo todavía los álbums ahí y sí hay, híjole, unas fotos que digo, uy, ni me acordaba de esta foto. Entonces, pues, es un muy bonito recuerdo. 2 de la tarde con 42 minutos, voy a la pausa. Yo regreso con más. Estás en Factor 96.1, energía total.

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0: Alejandro en Factor 96.1, energía total, todo de ti. Oye, qué rolaza. Ya a las 2 de la tarde con 59 minutos. Es que el lente de contacto como que no me enfocaba bien. Ya, 2:59. Oigan, ya me voy. Pero antes de irme. Por acá nos dice, excelente miércoles, Angelique. Igualmente, excelente, bonito ombliguito de semana. Por acá nos dice Angelique, que tengas un bonito miércoles. Ay, muchas gracias. Ustedes también, oigan. Sigan con la sintonía de Factor 96.1, energía total. Ya viene Lau Duarte. Se queda contigo hasta las 5 y después viene mi queridísimo, hermoso, precioso, gordito y bonito Ikis de 5 a 7. Y yo regreso contigo para cerrar la noche como DVD. ¿Nos gusta cerrar la noche juntos? ¿Nos agrada o no nos agrada? Dímelo y comunícamelo. 444-8442-961. A mí sí me gusta. Oye, ya me voy. Que tengas buen provecho. Come rico. Come frutas y verduras. Y yo regreso contigo a partir de las 7 de la noche, ¿sale? Cuídateme mucho, ya a las 3 de la tarde, 3 en punto, ni más ni menos. Angelique Salazar sale del aire, adiós.
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10: 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Ya la encontré. 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

llegamos a las 4 de la tarde ya con 7 minutos. Muy buenas tardes, San Luis Potosí. Qué gusto saludarles a través de la frecuencia que tiene la energía total. Obviamente, Factor 96.1. Por acá, tu amiga y servilleta, Lau Duarte, el día de hoy. Si tú me lo permites, te voy a estar acompañando hasta las 5 de la tarde. Y arrancamos con los Yester Hits. Ajá. Estamos en la Happy Hour. Estamos en la hora en la que prácticamente tú controlas la cabina completa, porque vamos a escuchar rolas que tú quieras escuchar. El día de hoy, miércoles 19 de agosto. Súbele, esa rola me gusta mucho. ¡Ey, ey, ey, ey! ¿Qué culpa tiene el miércoles de no ser viernes? Bueno, 4:08, el día de hoy la temática en los Yester Hits es pop en español. Popcito en español, la neta es que es la temática más fácil y de las más queridas durante los Yester Hits. Porque la neta, pues que no se sabe una rola en español. Popcito. Así que ve pensando qué rola quieres escuchar. Ve pensando qué rola quieres escuchar y me la mandas. Al 44-48-44-29-61. ¡Ay! Tenemos una petición. Tenemos una muy bonita petición porque hoy alguien anda de manteles largos.

persona sí está cumpliendo años, pero me mandaron un mensaje en donde nuestra queridísima Catwoman, la actual prometida de Batman. Si quieren contexto, vayan a nuestras redes sociales. Ahí tenemos el contexto. Pero sí, ¡feliz cumpleaños! ¡Muy feliz cumpleaños a mi queridísima Catwoman! ¡Ay, besote, hermosa! Que espero que el día de hoy se le esté pasando muy bien, que te llenen de regalos lindos, de comida rica y de mucho, mucho amor. Ay, qué lindo, muchas felicidades. Bueno, ahora sí, ¿cómo ven si arrancamos? Si arrancamos con rolas. Mira, aquí me están pidiendo una de las hash, entonces yo creo que vamos a arrancar con las hash. Sí, jalo, vámonos con algo de las hash. Hoy es popcito en español, entonces, ¿cómo ven si ponemos una de las viejitas, de las hash, de los clásicos de las hash? Porque esas señoritas a lo mejor ahorita sus rolas, pues dices, pero tienen muy buenas rolas. Pero a ver, estoy buscando una que todos nos sepamos. Ya quítenme las mañanitas, por el amor de Dios, ya felicitamos, ya. Vamos a ver uno de los clásicos de las hash. Esta es muy buena. ¿Les gusta esa rola? ¿Les gusta esa rola o les gusta? Ay, esta es mi favorita. A ver, espérate, que esta es de mis favoritas. A ver, espérate, ahí está, esta mera. Te voy a dejar con esta rola. Se llama Me Entrego a Ti, de las hash. Saluditos por acá, Ale. Saluditos, Ale. Ella fue la primerita en pedirnos rolita, así que súbele.

0: ya con 21 minutos. Estás en los Yester Hits de Factor 96.1 Energía Total. Ahí estuvo esta rola de Belanova que se llama Cada Que. ¿Puedes creer que esta canción el próximo año, es decir, en el 2027, va a cumplir 20 años? ¿Qué? 20 años. 20 años de esta increíble canción. 20 años de escuchar una de las rolas. Las rolas más chidas de esta agrupación, que la neta, desde mi perspectiva, en algún momento fue infravalorada. Esta banda fue infravalorada porque, pues a lo mejor era la banda que escuchábamos de fondo, que en todos lados escuchábamos, pero como que no le dábamos la importancia que era tú. Y el álbum Perdón, otra vez, Laura. ¡Zape! Esta rola pertenece al álbum Fantasía Pop. Para este entonces, como que Belanova ya tenía rato en la escena musical, ya tenía muy buenas rolas que ya habían pegado, pero no sé, siento que a Belanova no los valoramos como deberíamos de valorarlos. Porque tiene unos rolones. Y sobre todo, deja tú la rola, la esencia de la agrupación, el estilo. En letras, en rolas, en composición, todo, la neta se la rifaban mucho. Pero bueno, platícame tú, ¿qué opinas? 4448-442961. Nos vamos rapidito a una pausa y regresamos con muchas más rolas aquí en Factor 96.1, Energía Total.
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2: 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Ya a las 4:30 de la tarde. Sí. Estás en los Jester. A ver, regrésenme esa rola que está buenísima.

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1: Ya a las 4 de la tarde con 34 minutos, saluditos por acá, Víctor, que me pregunta, oye, a ver, ¿cuáles son tus horarios? Ah, mira, es que yo solo por esta semana, de hecho, estoy en este horario que es de 9 de la mañana, de 9 a 11 de la mañana, y luego estoy de 3 a 5 cubriendo los Jester. ¿Por qué? Porque nuestra queridísima Lili Aguilera se fue de vacaciones, pero ya la próxima semana regresa. Entonces, mi horario normalmente es de 1 a 3 de la tarde y luego de 7 a 9 de la noche. Ese es mi horario de toda la vida. Solamente por esta semana vamos a continuar en este horario, en el horario de Lili. Y así que hay que disfrutar con todos los Jester Hits. Y te voy a dejar con esto que está a cargo de Moenia. Se llama Morir 3 veces, ya a las 4:34.

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0: que uno hace. Ya a las 5 de la tarde con un minuto. Ya me tengo que ir, señoras y señores. Estos fueron los Yesterhits. Esto estuvo a cargo de Benjamin. Se llama Cuando tu amor late más fuerte. Oigan, muchísimas gracias a todas y todos ustedes por permitirme acompañarles un ratitín de su tarde a través de Factor 96.1 Energía Total. ¡Compadre! ¡Llegaste tarde, compadre! Pero te prometo que mañana te pongo tu rolita, ¿ok? Mañana te pongo tu rolita y a todas y todos ustedes los que nos pidieron rola, muchas, muchas gracias. Yo me despido, cuídense mucho, que tengan linda tarde. ¡Ay, qué les digo! ¿Qué está riendo de mí? ¡Aquí el diablito! Te van a poner a ti también. Como me ves, te verás. A ti también te van a poner a formatear tu... A formatear tu aura. Ay, no, estamos agarrando cura por acá. No vayan, bueno, ya no voy a decir nada. Yo no les voy a decir qué hacer. 5:02, cuídense mucho, bonita tarde. Yo regreso mañana en punto de las 9 de la mañana. Adiós.
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1: Factor 96.1 Energía Total. Ya las 5:09. 5:09. Soy Ikis Castellanos, el Diablito. Y vamos a estar platicando esta tarde de... Ahí te va. Y yo creo que la banda lo ha vivido. La banda que me está escuchando lo ha vivido en algún punto de la vida. Mi pareja solo ve lo malo de mí. ¿Por qué? Posibles causas y qué hay que hacer. No es como cuando dices, pero si no he hecho nada. O sea, de verdad no he hecho nada malo. ¿Por qué? ¿Por qué cuando hago cosas buenas parece como que las tengo que hacer por default? Ahí no hay un aplauso, una palmada, un abrazo, un gracias. Eso es como por default. Ah, pero cuando uno hace algo malo, ahí sí, uy, güey, se prende el cerro y se arma un desmán y... Bueno, muchas personas en una relación sufren al ver que su pareja solo ve sus defectos. ¿Qué podemos hacer en este caso? ¿Qué podemos? Porque a lo mejor pues llega el punto de la frustración extrema en donde dices, bueno, sí, ya, ok, entiendo. ¿Pero qué puedo hacer como para alivianar el asunto? Y entendemos que en la vida de pareja, pues no todo son alegrías y momentos felices, lo entendemos. A veces nuestra pareja nos hace comentarios que pues no nos van a hacer sentir bien, pero esto no quiere decir que nos desee algún mal, ¿no? O sea, X, siempre hay problemillas. Pero sí que hay ciertas críticas que pueden doler por mucha razón que pueda tener. Y es especialmente doloroso cuando parece que aquella persona que se supone que está a nuestro lado porque pues, le gustamos en muchos aspectos, pues solamente se fije en nuestras flaquezas, ignorando por completo todo lo bueno que se supone que es lo que le atrae de nosotros. Se supone, ¿verdad? Entonces... Pues si eres de las personas que se dice, mi pareja solo ve lo malo de mí, sigue escuchando porque vamos a dar con el meollo del asunto. Vámonos con más Factor 96.1 Energía Total. Soy X Castellanos, el Diablito. Esto es No Salgo Ni en Rifa. Te dejo con... ¡Ay, perrillo! Rolón. Muy buena rola, ¿eh? Me gusta mucho. Es de Tame Impala, Drácula.

0: Y Shakira, Bésame, intentando hacer otra colaboración exitosa. Esta no le salió tan chido. Seamos honestos. Como le salió la colaboración pasada de hace ya algunos cuantos años. Yo creo que por ahí tendrá unos 10 años. Esa colaboración que se aventó con Alejandro Sanz, que le pegó un machín. Está. Está buena la rola, pero a lo mejor no era lo que esperaban, ¿no? Ni uno ni otro. Oigan, bueno, estamos platicando esta tarde de, pues mi pareja solo ve lo malo de mí. ¿Qué está pasando? ¿Y cuáles son las características de este problema? Sabemos que nadie es perfecto. Nadie. Y eso, justamente eso, es lo que nos hace especiales. El hecho de que 8 mil millones de habitantes, 8 mil millones de cráneos en este planeta, un poco más, ¿va? De 8 mil millones. Ninguno de esos 8 mil habitantes es perfecto. Eso es lo que nos hace especiales. Son muchas las cosas que nos definen que podrían ser mejores, yo lo sé. Tanto en cuestión, pues a lo mejor aspecto físico, algo de personalidad, lo que tú gustes, lo que quieras, lo que tú digas. Ah, chale, pues bueno, a lo mejor y pues a mí me gustaría más poder tener este aspecto físico en particular, o me gustaría poder ser más así o más asado, lo que guste, ¿no? Además de que en más de una ocasión nos equivocamos, esto es una ley planetaria específica del aquí de la Tierra. Todos nos equivocamos. Todos. Y todo esto pues es normal. Y también lo que es el que en alguna ocasión nuestra pareja nos haga alguna crítica, también va a ser normal. También. Porque si no somos perfectos en general en nuestro día a día, tampoco vamos a ser perfectos en nuestra relación de pareja. Y obviamente en algún punto pues nuestra pareja nos puede llegar a decir: oye, ¿qué onda? Pues ¿sabes qué? No me gusta esto, no me gusta aquello y ta, ta, ta, ¿no? Pero bueno, algo que lejos de tomarse como muy malo, no tiene por qué ser negativo en absoluto, siempre y cuando se comunique de forma asertiva y en situaciones puntuales. Y en toda relación sana, ambas partes deben hacer un esfuerzo para crear un entorno donde sentirse a gusto el uno con el otro. ¿Por qué? Porque pues vivir voluntariamente a huevo con todas las cosas malas que tiene la pareja, pues no es así como de quiéreme porque así soy y ni modo, ¿no? Hay cosas que tu pareja puede cambiar y que tú también puedes cambiar. ¿Para qué? Para que los dos se sientan a gusto. Y obviamente también que esté libre de cualquier tipo de maltrato, faltas de respeto y comportamientos tóxicos. Esto lo hemos hablado bastante. Cuando en una relación hay faltas de respeto, comportamientos tóxicos o algún tipo de maltrato, vete, güey. Muévele, rúmbale para otro lado. Ya no te quedes ahí, ¿no? Bueno, ¿qué tiene que ver todo esto con la parte de mi pareja solo ve lo malo de mí? Pues, estar recibiendo críticas de alguien a quien quieres y que se supone que te quiere genera mucha inseguridad y también ansiedad. Además de dificultar enormemente la vida de pareja, porque pues te va a resultar muy difícil mostrarte cariñoso con alguien que te recuerda todos tus defectos constantemente. ¿Cómo vas a llegar feliz y contento con alguien que diario te está diciendo: ay, oye esto, oye aquello, ya te acuerdas que te había dicho que tal, tal, tal? Dices: ay, tamales de pollo, tamales de pollo. Y cuando se está por mucho tiempo con alguien que constantemente se fija en todo lo malo de nuestro ser e ignora las muchas cosas buenas que nos caracterizan, pues es normal que llevemos a cabo muchísimas conductas. En especial, hay tres de las que les voy a hablar, pero eso va a ser regresando el corte, ¿va? Vámonos con más Factor 96.1 Energía Total. Soy X Castellanos, el Diablito.
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0: Factor 96.1 Energía Total, ya las 5:39. Oigan, estamos platicando de ¿por qué mi pareja solo ve lo malo en mí? ¿Por qué? Bueno, cuando se está, te digo, por mucho tiempo con alguien que constantemente se fija en todo lo malo de nuestro ser e ignora muchas cosas buenas que nos caracterizan, es normal que llevemos a cabo las siguientes tres conductas. La primera, evitación. La evitación es la respuesta más habitual cuando no nos gusta que nos hagan algo. Como es obviamente en este caso, pues a nadie nos gusta que nos estén criticando diario y a todas horas, ¿no? Entonces, en vez de que digas, no quiero que me vuelva a decir lo mismo, ya mejor agarras por tu lado y bye, ¿no? Y tan tan, se acabó. Y pues ya te evitas ahí un problema a final de cuentas, ¿no? O te evitas pues, un mal rato. El problema de este comportamiento es que nos impide resolver en realidad los problemas. ¿Por qué? Porque les das la vuelta, los estás evitando. Y por lo tanto, permanecen ahí y van empeorando con el paso del tiempo. Otro de los puntos es la discusión, las discusiones de pareja. Y la frustración que nos genera ser objetivos constantes de críticas. Pues ya hace que si en cierto punto dices, ya me sacaste el tapón, neta, ya. Ya no puedo más. Esto dejó de ser hace rato una crítica constructiva para convertirse en ataque directo diario. Entonces ya no quiero. Y que no te sorprenda que tu pareja te conteste mal, te conteste feo, o de verdad te llegue a decir ya con groserías, el que la dejes o lo dejes ya en paz. ¿Por qué? Porque si ya termina explotando, es como de uy, y de seguro... De seguro, ¿no? Es como, uy, a ti no se te puede decir nada porque luego explotas. No, güey. Es que me lo vienes diciendo diario durante tanto tiempo. Y durante tanto tiempo ya no había dicho yo nada. Que literal el vaso se tiende ya a rebasar, ¿no? O sea, has echado tanta piedrita al costal que tarde que temprano se iba a romper. Esto es una olla express. Y si tu pareja hasta el momento no te ha dicho nada, no te ha respondido ya con ira, pues bueno, mejor no le muevas, güey. Mejor habla bien, habla chido con tu pareja de la mejor manera. Porque, pues bueno, el hecho ya de contestar enojado o con ira, esta emoción pues que nos predispone a discutir con nuestra pareja y vas a devolver las críticas. No, o sea, es como de, ah, sí, bueno, yo soy así, así, así, asado, pero fíjate que tú eres esto, esto, esto, el otro, y nunca te había dicho, pero así, así, así, así, asado. ¡Pum! Coco. Combo breaker. Y de ahí también viene la tercera, que es indefensión aprendida. La persona criticada aprende a que haga lo que haga, el resultado va a ser el mismo. No hay para dónde irse. Queda atrapada en una situación de indefensión aprendida, viendo que no le sirve de nada tratar de intentar solucionar el problema y acaba permitiendo que continúe, a pesar de que esto agota a la persona psicológicamente. Créeme que a lo mejor, si tú eres la parte de la pareja que se la pasa criticando, créeme que a lo mejor tu pareja ha intentado muchas veces cambiar lo que a ti no te gusta y lo que a ti no te agrada. Pero a veces es cuestión de ir haciendo pequeños cambios para tener un resultado enorme al final. Pero esos pequeños cambios que vas haciendo durante el día a día son los que debes de aplaudirle a tu pareja. O esos pequeños cambios que tu pareja hace para que estén bien en la relación, esos son los que se deben de aplaudir. No el resultado final, sino los pequeños cambios del día a día. Pero bueno, vámonos con más. Factor 96.1 Energía Total. Soy X Castellanos, el Diablito. Esto es No Salgo Ni en Rifa. Me quedo contigo hasta las 6. 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
1: Muy buena rola. Que por ahí de hace 10 años, más o menos. 9 años, ponle tú 9 años. El hit. Ya tiene bastante, ya 9 años. Fue así como que el hit del verano en aquel tiempo. Pero bueno. Hoy estamos hablando de ¿por qué mi pareja solo ve lo malo de mí? ¿Por qué mi pareja solo ve lo malo de mí? Hablé como el Albertano. Bueno, ya entendimos que obviamente va a haber cosas que sí nos tenga que decir nuestra pareja. Y sí, tenemos que agarrar la onda, ¿no? Tenemos que aceptar nuestros errores. Pero también, ¿por qué mi pareja me critica constantemente? Recibir una crítica de nuestra pareja en un momento puntual, dicha de forma asertiva y respetuosa, es sinónimo de una vida de pareja sana. Si detrás de esa crítica está la clara intención de que mejoremos como personas, esta debe verse como un comentario constructivo, beneficioso, tanto para nuestra relación como para nosotros como individuos. No tenemos que tomarlo a mal. Va, si nuestra pareja nos dice, oye, pues no sé, por ponerte un ejemplo, ¿no? Oye, ¿sabes qué? Pues es que estás fumando demasiado, te va a hacer daño a los pulmones. Oye, pues, ¿qué onda? Fíjate que ya veo que estás un poquito más subido de peso. ¿Qué onda? Vámonos a caminar. Porque pues esto puede ser peligroso, hipertensión, ta, ta, ta. Oye, ¿qué onda? Pues la neta es que pues ese corte de pelo, la neta, no te quedó. No te apures. Mira, estos son los que se te verían chido, ¿no? O sea, todo está la forma en la que te digan. A diferencia de que te digan, ese corte de pelo se te